0: Muy buenos días, oyentes de Ecos de Hispanoamérica, la radio de todos los latinos, de los hispanohablantes en Stuttgart, en Baden-Württemberg, en toda Alemania. En todo el mundo nos puedes escuchar a través de la www.frayas-radio.de. Y hoy, bueno, empezando un poquito más temprano, ambientándolos con esta bella música de Mariano Cerza, nuestro amigo invitado al programa de hoy. Mariano Cerza se encuentra en Estados Unidos. Bueno, ya tuvimos la oportunidad de conocerlo aquí en Alemania hace algunos años, más bien largos, ¿no, Mariano? Y después se nos fue, nos dejó sin esa bellísima música, esa voz que tiene Mariano. Se fue a triunfar a los Estados Unidos prácticamente con su música, con sus canciones. Y bueno, y hoy estamos aquí invitándolo, obviamente, para que esté con nosotros en Ecos de Hispanoamérica. Mariano Cerza, cantante poblano mexicano que, como les contaba, pues lo conocimos aquí en Stuttgart hace años. Y bueno, Mariano, buenos días, buenas madrugadas allá en Nueva York.
1: Muy buenos días, realmente un placer estar con usted, una excelente persona que admiro bastante, quiero mucho, recuerdo mucho y bueno, saludos desde Nueva York hasta la hermosa tierra de Alemania.
0: Así es, Mariano, y desde que nos dejamos, pues hemos extrañado, la verdad, tu música. Claro, hay otros cantantes o cantantes, claro, también voces femeninas que nos deleitan también con música, pero ese tono de voz tuyo, esa expresión musical que tienes, pues no es fácil de encontrar. Y como te digo, Mariano comenzó a cantar desde muy niño. Por ahí veíamos en tu biografía, Mariano, que tu primera presentación masiva fue en el Cine Hidalgo de Poza Rica en Veracruz, con una audiencia grande, pues para un niño de 9 años con 500 personas no es fácil, y obtuviste el primer lugar de canto en ese concurso realizado en el Colegio Particular Morelos prácticamente a los 10 años. Después seguiste en coros, después participaste en concursos, en fin, cuéntanos un poco cómo ha sido esa trayectoria musical tuya, Mariana.
1: Pues ciertamente, como usted lo menciona, ha sido muy bonita el andar musicalmente, gracias a Dios, en mi vida desde chico. Y comentar que, bueno, de los niños cantores de Puebla, que fue en la adolescencia, después vino el cambio de voz al canto popular. Estuvimos en el Conservatorio de Música, en algunos eventos, festivales nacionales, en medios de comunicación, de canto. Y pues incursioné también con la oportunidad de prepararme en Ciencias de la Comunicación, más que nada porque viene afín a mi carrera artística y pues seguir cantando. Entregué el título a mi mamá, a mi papá, y dije pues gracias por el apoyo y yo me voy a dedicar como siempre a seguir cantando. Tuve la oportunidad de conocerles a ustedes cuando viajé a Alemania por primera vez, salí de mi país, México, y comentar que pues llegué a hacer otra familia hermosa con ustedes, de gente muy bella, hispanos, también de Alemania, de Europa, y que gracias a Dios pues me ha ido muy bien. Y después la oportunidad de presentar mi disco, también migrar a los Estados Unidos, y pues hay una situación que dicen que Nueva York te atrapa y lo hizo. Y bajo ese aspecto, pues seguir aprendiendo de lo mucho que me falta por hacer. Presenté mi disco aquí también. Nos ha ido fabulosamente en festivales internacionales, en diferentes organismos, también como activista social para ayudar a la comunidad y entre otras actividades también profesionales, ya que actualmente sigo preparándome también en el ámbito educativo, sigo estudiando Derecho, Y bueno, bajo ese aspecto, bueno, pero sigo priorizando que el mayor título que tengo es ser cantante, intérprete, y ahora pues con esta posibilidad y bendición de regresarnos a un gran país que amo mucho como es Alemania y visitar a mi familia que son ustedes y a todo su auditorio, pues va a ser un placer estar para cantarles nuevamente.
0: Pues no, nos estamos aquí esperándote y ya desde hace años, porque nos habías
1: Muchas gracias.
0: anunciado venir,
1: Sí,
0: querido
1: sí, sí.
0: Mariano, y bueno, escuchar obviamente tu música. Es importante eso que comentabas de tu trabajo como embajador social,
1: Muchas gracias.
0: de fuerza en la
1: Gracias.
0: comunidad latina. Cuéntanos un poco en qué consiste esa labor social, cómo has podido contribuir a través de tu música a diferentes eventos, a diferentes obras, y también pues tu experiencia en Estados Unidos. Todos aquí que informamos en Ecos de Hispanoamérica, pues un poco expectación.

0: diferentes situaciones que se presentan con necesidades tanto de salud como también económicas, en eventos, en apoyo como organizaciones, la Asociación de Naciones Unidas de El Salvador, Club de Leones, también la Federación de la Paz, que nos confieren responsabilidades también con los hermanos migrantes, que como lo mencionó usted, pues han tenido una situación o se tiene publicitaria, yo le llamo política, para poder de alguna otra forma crear un ambiente de, pues, de temor y también de situación que, pues, más que sentir una, pues, un ambiente tranquilo, crea inestabilidad, pero también basado en la desinformación que a veces tenemos en nuestros propios derechos. Y también comentar que bajo ese aspecto, tanto el sistema, que nunca va a ser perfecto en ningún gobierno, en ningún estado, pues crea la complicidad con algunos personas que también no nos ayudan a que, como bien dicen, que justos pagan por pecadores. Y bajo ese aspecto creo que es un tema muy profundo, porque creo que lo más importante es, de nuestra parte, ser migrantes, es portarnos bien en los lugares donde estemos, y aún sabiendo que hay gente que, pues, no tiene buenas intenciones, si en nuestra propia casa hay situaciones como las mejores familias, pues a veces el ir a un país extranjero que se convierte en una casa ajena, obviamente, y a veces queremos hacer la propia, pues tenemos que también esperar ese tipo de situaciones en cuanto a nuestra propia casa existe, ¿no? Entonces, ¿cómo es? Pues ayudarles a informarse, ayudarles a que, pues, se conduzcan de una manera como suelen conducirse la mayoría, de una forma correcta, y no caer en provocaciones de ciertos grupos, de instituciones políticas, de instituciones de seguridad, porque como siempre repito, a veces una persona de cualquier institución hace cosas incorrectas y echa a perder y generaliza lo que es toda una institución, sea también de funciones a la comunidad. Pero de mi parte siempre ha sido a través de la música, creando festivales por parte de la Asociación de Naciones Unidas de Salvador, el Festival Internacional Jóvenes por la Paz, que desde 2018 venimos realizando de una manera exitosa. Es un evento sin fines de lucro, es un evento que empodera a los jóvenes que a través del arte, pues, busquen profundizar más sus disciplinas y no estar en tanto situación de ocio que a veces hasta las mismas redes sociales o la tecnología puede llegar a crear si no es bien utilizada. Y bajo ese aspecto, incrementar y potencializar todas las habilidades y talentos para que de una manera pacífica podamos, pues, de alguna forma protestar para llegar a un buen fin. Protestar significa alzar la voz para sumar, construir, no dividir, y a veces, pues, por la falta de conocimiento y el estudio o la buena difusión de valores, pues llega a quebrantar todo buen objetivo. Y en este caso el festival hace que prioricemos esos valores a través de la música, del estudio. Y bueno, pues esta vez lo vamos a presentar en Alemania, precisamente el sábado 10 de octubre, si no me equivoco, es sábado 10, en Stuttgart, del cual, pues, está cordialmente en primerísimo lugar invitado usted y su auditorio. Ya le daremos los detalles y bajo ese aspecto, pues, también brindar más presentaciones y difundir este mensaje de paz que creo que al mundo le hace falta mucho, más con las situaciones que estamos viendo globalmente en diferentes continentes. Pero eso es lo que estamos haciendo con la música, aunque también presento mi nueva producción discográfica ya este año, del cual el año que viene, y ahora sí, voy a compartirles una canción en alemán. Entonces ya se está grabando. Y fue un poquito complicada la traducción y la fonética que se debe de emplear para poder respetar el idioma, que para mí es muy hermoso también, que es el alemán.
1: No, pues qué interesante. Oye, Mariana, hasta en alemán vas a cantar. Bueno, increíble.
0: No, una canción.
1: Así sí. Es. Bueno, vamos a hacer una pequeña pausa musical para escuchar, obviamente, la bellísima voz de Mariano Cerza con esta, que es

Una canción muy importante, prácticamente de su gran disco, de su primer disco, Déjame Llevar, Déjame Llegar. Y bueno, ya después nos contarás un poco la historia detrás de esta bellísima canción.

0: Bueno, aquí nos vamos de regreso con Mariano Cerza. Escuchábamos esa bellísima canción, Déjame llegar, con esa voz que, bueno, que nos pone siempre como un poquito como la piel de gallina, como se diría. Y muchos saludos de Regina, de Reginita Gómez, nuestra amiga que siempre está pendiente de la sintonía. Ella es una admiradora también de tu música, de tus éxitos. Y bueno, en Jóvenes por la Paz, estaba leyendo aquí tu historia prácticamente con...
1: Gracias.
0: Muy interesante, estuviste prácticamente también mencionado o nominado como el Gran Orgullo Latino por tu talento. En las Naciones Unidas fuiste proclamado y recibiste también una medalla de honor al mérito en la Casa Blanca en Washington. Increíble, cuéntanos, Mariano.
1: Muchas gracias, Leo. Se me conoce que una de las situaciones que a veces yo tengo es más que nada pues aprovechar toda la buena fe de ustedes, pero no enaltecerme a veces mucho, pero le quiero comentar que gracias a ustedes, gracias a Dios principalmente, gracias a la ayuda de la comunidad, pues tuve la oportunidad de poder llegar a esos escenarios y poder pues ser reconocido de esa forma, que el reconocimiento más grande que yo puedo tener es simplemente el suyo, el del público, porque al final de cuentas los que nos dedicamos al entretenimiento no nos vemos nada más al público, gracias a Dios, respetando la psicología de los demás. Comentar que pues ha sido una experiencia muy bonita y una responsabilidad grande de seguirme preparando para que ustedes se la sigan pasando muy bien cada vez que nos presentemos, de una forma humilde, de una forma amorosa, y le agradezco mucho tanto como la dama Regina, que sí tengo el gusto de acordarme de ella, y tengo el gusto también de poder tener experiencias muy bonitas con todos ustedes, pues regresar con esto que es de ustedes. Esos reconocimientos son de ustedes, de Dios, de ustedes, y pues a seguir con toda el amor, la fe, para seguir cantándoles a todos ustedes. La canción Déjame Llegar es una canción muy bonita de la maestra Marta Gradas Espinosa, Paz Descanse. Es una canción muy romántica, es un bolero, y que también próximamente, cuando yo esté en unas semanas en Alemania, será un placer infinito poderles interpretar esas melodías.
0: Qué bien. Oye, Mariano, estabas diciendo el 10 de octubre vas a tener una presentación. Repítenos dónde es o cómo va a ser.
1: Claro que sí. Voy a estar primero Dios el 9 en el Mero Mexicano, y el 10 de octubre realizamos el festival ahí, la misma sede, pero van a ser muchos compañeros. Algunos compañeros, va a haber danza folclórica, va a haber otros compañeros que cantan, que tocan instrumentos, y todo es evocado a la paz. Y para mí sería un honor contar pues con usted, ya que es una gran personalidad. Por cierto, aprovecho para dar un fuerte abrazo, aunque pues ya pasó días, de fortaleza a nuestro hermano país hermoso de Colombia por lo sucedido. Siempre desde aquí también estuvimos apoyando, y de antemano decirles que México siempre está abrazando con muchísimo amor y seguirá apoyando a nuestros hermanos que lo necesiten. Y Colombia es un país que yo también admiro mucho y quiero mucho. Digna representante es usted. Y comentar que para ello, bueno, pues muy motivado de llegar en esas fechas a cantarles.
0: Sí, Mariano, absolutamente. Y bueno, qué bueno que sí, los valores y los artistas se han unido prácticamente en torno a esa tragedia que hemos afrontado en Colombia, y que bueno, estamos apenas como despertando y saliendo. Sabemos que ha sido un momento difícil y agradecemos y honramos la intervención y el apoyo, obviamente, de artistas como tú, que siempre han estado actuando, interactuando para ayudar, para hacer esa labor social de la cual venimos hablando. Y a lo largo de tu carrera artística, pues tú también, Mariano, has logrado captar la atención de muchísimos medios locales, nacionales, mexicanos, el apoyo de medios, empresas de comunicación, en fin, de tu ciudad natal, de Puebla, Puebla TV, donde estuviste también de regreso hace poco, ¿no? Pues nos puedes contar cómo es, porque como dicen, nadie es profeta en su tierra, pero tú sí que la sacaste del estadio con tu regreso. Televisa, Puebla TV 3, Televisa Veracruz, Grupo ASIR, en fin, cuéntanos cómo ha sido ese apoyo de los medios y cómo ha sido el regreso a tu país también en esa gira.
1: Pues gracias a Dios, muy bonito, porque regresé a ofrecer un concierto a nuestros abuelitos, al adulto mayor en México. Celebramos el 28 de agosto, el Día del Abuelito. Y en mi caso, pues siempre agradecer al adulto mayor en general, porque son seres de mucha sabiduría, son seres funcionales, de mucho respeto, que sin ellos nosotros no existiríamos. Creo que es la lógica muy acentuada, que pues tenemos personas que nos anteceden y pues pusieron de alguna u otra forma la semilla para que las generaciones posteriores existieran, es sentido común. Y bajo ese aspecto, pues la respuesta a ese concierto que ofrecí en el Teatro de la Ciudad, sin fines de lucro, fue de una manera exitosa. Tuvimos el apoyo y realmente de todos los sectores, y que bendición realmente poder haberles pues regresado un poquito de lo mucho que me han brindado pues nuestra gente en Puebla, en México. Y ahora invitado en otros lugares, me están mencionando que en noviembre estamos presentando un proyecto posiblemente en Cancún. Entonces ya daremos más la noticia en estos días que se vayan confirmando. Pero pues es muy bonito que nos tomen en cuenta siempre de la mano, respetando el elogio de los demás, en mi caso, de mi fe, de Dios y también de la gente. Digo, porque sin ofender a nadie, simplemente es construir y sumar con la gente, respetarnos y venir a servir. En mi caso, en México decimos, en el mundo, el que no vive para servir, no sirve para vivir. Y creo que mientras una persona llegue con una actitud humilde, respetuosa y con verdaderas intenciones de servir, pues siempre aprenderé de esas personas y nos dejan un buen sabor de boca. Entonces, yo quiero seguir aprendiendo esa labor, y qué mejor con la música, el cual la recepción fue maravillosa. Y en unos estuve ahí semana y media, y pues ahora nos vamos. Regresamos aquí, vienen unos festivales este viernes. Mañana al rato me presento, perdón. Celebramos el 15 de septiembre, Día de la Independencia de México. Esta es nuestra independencia el día de hoy. Y daremos, interpretaré el himno nacional en un sistema organismo de gobierno de México, de Puebla, enlazados a México. Y pues de ahí el viernes, un evento, porque se celebra próximamente en octubre el desfile de la Hispanidad, precisamente cuando yo regreso de Alemania y de Europa, regreso a actividades del desfile de la Hispanidad, que celebramos toda la herencia hispana el mes de octubre, diferentes festivales y eventos hacia la comunidad. Y en sí, pues siempre con la humildad para ustedes.
0: Qué interesante, bueno, lleno de proyectos, lleno de ideas, lleno de giras. Nuestro Mariano Cerza ya nos visita finalmente de nuevo aquí en Alemania, recogiendo todos los cariños también y afectos de la gente que conoció, que todavía nos acordamos. Gracias. Obviamente de él con mucho cariño, y que más que todo queremos escuchar su música. Vamos a escuchar otro de los éxitos tuyos, esa música tan, tan linda que tienes y tan romántica, que me encanta, se me pareció siempre a un grandísimo cantante español, pero bueno, no lo digo, es Mariano Cerza. Cuando la

0: Bueno, seguimos aquí en contacto con Mariano Cerza, nuestro artista invitado y en Ecos de Hispanoamérica, nuestra emisión más temprana de las 10 a las 11 antes de que llegue nuestro noticiero Ecos de Hispanoamérica y obviamente hoy con la entrevista con Mariano Cerza, nuestro intérprete poblano, que además es embajador social de América Latina, podemos decirle, en Estados Unidos, con su carrera que ha realizado hasta ahora, ha dejado realmente muy en alto el nombre de América Latina. Estos son los tipos de migrantes y de artistas que necesitamos que salgan de nuestros países para que nos dejen una gran imagen. También, bueno, si nos ponemos a analizar la carrera musical de Mariano, nos vamos a encontrar con muchísimos, muchísimos conciertos, muchísimas organizaciones que han estado apoyando la paz, la libertad, en fin, el apoyo a la gente, los talentos jóvenes. Y desde Estados Unidos, pues haciendo esa labor diplomática, digámoslo así, para Latinoamérica. Bueno, y en cuanto a tu vida personal, Mariano, no te he preguntado cómo te has desarrollado esa parte personal tuya. Cuéntanos cómo tienes familia, tienes hijos, cuáles son los proyectos. En fin, ¿te vas a quedar a vivir en América, en Estados Unidos? ¿Te vas a cuál es tu idea?
1: Pues fíjense que gracias a Dios casado con Dios y mi público. Afortunadamente, creo que he tenido la oportunidad de poder retroalimentar y vivir cada momento de mi vida personal y muy agradecido por las experiencias bonitas que me ha brindado la vida Dios a través de personas que han en algún momento pues tenido la oportunidad de relacionar en mi vida personal. Y aunque actualmente pues en el aspecto soltero, pero casado realmente con la música y abierto siempre a seguir aprendiendo al amor, porque yo creo que es lo que nos motiva a seguir adelante. El amor, la felicidad que nos deja el hacer lo que amamos y obviamente pues seguir retroalimentando pues con la música, inspirándome para seguir creando o interpretando temas que han sido éxitos del amor, pues seguir enamorándome de la vida y también del público.
0: Bueno, vemos que no has tenido todavía una descendencia todavía, Mariano, pero te ves muy joven, es lo que digo, que no te pasan los años. Y es que,
1: Muchas
0: bueno,
1: gracias.
0: yo digo que la música también lo hace a uno joven, ¿no? O sea, el estar expresando ese sentimiento, eso le da a uno fuerza, le da a uno energía. Lo digo yo que también canto, pero pues canto solo por terapia, digámoslo así,
1: Anda bonito.
0: con mi banda borracha todavía, Mariano.
1: No, no, no, no, no.
0: Increíble.
1: Canto está bonito.
0: Pero
1: Canto está bonito.
0: de todas maneras, eso lo hace sentir a uno bien, lo hace sentir animado, entusiasta, en fin. Bueno, tú vas a venir acá a Europa, vas a venir a Alemania. Cuéntanos cómo es ese itinerario, dónde vas a llegar primero y a las personas que escuchan, que de pronto te quieren reservar, porque pues no es la exclusividad
1: Gracias.
0: de un cantante así que pocas veces pasa por aquí, pues entonces, ¿cómo te pueden también contactar, Mariano?
1: Con mucho gusto. Llego el 6 de octubre a España primero porque me invitaron a participar como artista y también como pues activista social a la comunidad o como le llaman, embajador, en un congreso por la paz que se va a realizar en la Universidad de Valladolid. Específicamente le compartiremos los datos, ese es el 7 de octubre, Pretendo estar el 8 y a tarde noche poderme trasladar a Alemania para estar allá el 9 y presentarme en un lugar que pues muchos ya conocemos. ¿Puedo mencionar el nombre?
0: Sí, claro, puedes mencionar
1: ¿Sí?
0: el nombre.
1: Entonces es en el mero mexicano el día 9 y está también en otra presentación el 10 y ahí pues tener el
0: ¿El 10
1: gusto de
0: dónde?
1: estar ahí mismo también, pero en el festival ahí van a haber artistas, compañeros que van a enriquecer esa actividad. Y de antemano, bueno, pues los invito también a partir de las 5 de la tarde vamos a estar ahí. Y el día domingo vamos a estar en medios de comunicación, pero si gustan comunicarse conmigo en las redes sociales, en Instagram como Mariano Cerza, o en mi Facebook, o también en mi número personal que es +1 646 359 3822 en WhatsApp, pues también podemos contactarnos y será un placer, como le he externado siempre, de convivir con gente hermosa como es usted, como es toda la gente que yo en algún momento tuve la bendición de ser recibido, de ser arropado y pues realmente muy, tanto fue que yo realmente iba a ir a incorporarme a vivir a Alemania, esa era mi intención, aunque la vida pues nos tenía preparado ciertas situaciones de estar en otro país y actualmente yo, bueno, soy residente de acá, pero siempre con la, pues la hermosa añoranza de poder visitar un país que amo muchísimo, que es Alemania, por la gente que son ustedes que lo constituyen. Y bueno, de ahí el lunes estaremos en entrevistas. El martes, si Dios me lo permite,
0: Okay.
1: y usted me lo permite también, personalmente será un honor estar en su hermoso programa y en otro programa en Stuttgart. Y pues ya el miércoles, antes de regresar, pues miércoles y jueves están en miércoles más que nada en otras entrevistas y ya el jueves prácticamente es cuando yo viajo para Nueva York de regreso. Y el viernes pues ya me incorporo a las actividades de festivales que tenemos por acá. Y en noviembre pues ya nos vamos a México otra vez a Cancún, primero Dios.
0: Wow, qué rico. ¿Y te vas a México a hacer el, digamos, vas a hacer una pequeña gira, se puede decir, bueno, ni tan pequeña, ¿no?
1: Sí,
0: Que estás
1: sí,
0: abarcando,
1: sí.
0: pues,
1: Sí,
0: Estados
1: sí.
0: Unidos, Europa, México. ¿Cuándo terminas y cuándo regresas prácticamente a tu sede, que es Nueva York, ¿no?
1: Claro, yo regreso en noviembre a mediados, yo creo que a casi a mediados de noviembre a Nueva York y estaré una instancia hasta inicios de las festividades navideñas para incorporarme con mi familia, gracias a Dios, que pues yo creo que todos vamos a coincidir, los que tenemos la bendición de una familia, de poder disfrutar con ellos y más en esas fechas, que pues son muy sensibles para muchas personas que en algún momento vivimos fuera de nuestro país o de nuestras familias, lejos de ellas. Entonces, disfrutar las fiestas decembrinas y empezar el año con festividades y una propuesta para ir a Ecuador. Entonces, y empieza el tour de Ecuador a Perú y de Perú otra vez a México, a México, a Nueva York y
0: Te saltaste
1: primero Dios.
0: Colombia.
1: Fíjese que me encantaría ir al Festival de Cali, que tengo la invitación también,
0: ¿A la feria?
1: pero la feria, es la feria de Cali, ¿verdad? No me equivoco.
0: Sí, es al final
1: Es.
0: del año, siempre hasta el 6 de enero.
1: Imagínense, sí me han invitado y me han mencionado que es hermosísimo. Música casi las 24 horas del día. Y pues para mí sería un honor poder estar con nuestros hermanos. No sé si voy a decir alguna situación incorrecta, pero se les denomina parceros.
0: Así es.
1: Entonces, como en mi país, pues los amigos o los hermanos o los. Exactamente, cada quien tiene su expresión, pero es muy bonito. Yo vivo exactamente en Nueva York, en una zona de la comunidad de usted, de Colombia, y comentar que Estoy exactamente colindando con Washington High, que es Inglewood. Inglewood es un condado que, bueno, la característica de Colombia, que es muy educada, muy respetuosa, aparte muy limpia, es muy fraternal porque, y muy alegre, muy alegre también. Y bueno, pues, ¿qué puedo mencionar? Ricas empanadas que disfrutamos por acá y entre los otros grandes, sí, claro, grandes platillos y cultura que tienen ustedes. Simplemente en el Mundial, no hombre, fue la fiesta aquí, parece que el Mundial era aquí, en el sentido del municipio o del condado, pero impresionante, ¿eh? Muy bonito, la gente muy, repito, respetuosa, muy educada y obviamente siempre con valores y principios que enaltecen mucho a Colombia y a la vez nos hacen sentirnos también parte de su comunidad y como ser colombianos. Y nos duele a veces lo que pasa, obviamente, pero también estamos apoyando y siempre será así para que nuestros hermanos de Colombia siempre brinden lo que son ellos, su mejor versión. Así es.
0: Así es, Mariano, mil gracias. Mil gracias por esas palabras. Me siento orgullosa de ser colombiana, de esos
1: Claro.
0: colombianos que conoces allá, que han sacado en alto nuestro nombre, que con su solidaridad, con su afecto, con su ayuda, hacen sentir ese calor prácticamente que no nos deja sentirnos tan solos en tierras extrañas. Y bueno, para eso estamos, para colaborarnos, para ayudarnos, para hacernos una vida más agradable. Mariano, me están
1: Y con
0: pidiendo tu música. Yo digo, bueno,
1: Claro,
0: sí,
1: muchas
0: vamos a
1: gracias.
0: escuchar la música de Mariano Cerza, los últimos minutos del programa en esta emisión especial de Ecos de Hispanoamérica. Voy con Mariano Cerza. Y
1: Muchas
0: bueno,
1: gracias.
0: deseándote obviamente toda la suerte del mundo. Vamos a seguir en contacto porque se van a venir dando oportunidades. Siempre hay eventos, cosas. Tengo que mirar bien dónde te recomiendo, dónde te puedo
1: Muchas gracias.
0: recomendar. Y bueno, y ustedes ya saben también, mis oyentes, los oyentes de Ecos de Hispanoamérica, que esto no hay que dejarlo pasar por alto ni desapercibido, nada menos ni nada más que la presencia de Mariano Cerza por acá, de nuevo.
1: Muchas
0: Así
1: gracias.
0: que mil gracias por tu tiempo, por esta entrevista, por tremendo madrugón que te hice pegar. Ahorita te vas a
1: Nada.
0: la cama a descansar, Mariano.
1: Muy amable, realmente muy gustoso. Estaba esperando con ansias la oportunidad de poder estar en su hermoso programa y muy emocionado como la primera vez. Y creo que me siento muy feliz. Hasta el sueño, la verdad, no duermo casi hasta la madrugada. Y qué mejor forma de estar aquí, muy emocionado. Y creo que ni voy a dormir por la emoción de que ya próximamente voy a estar por allá. Y usted me hizo sentir que ya voy a estar, que ya estoy allá.
0: Bueno, Mariano, aquí estás con nosotros y aquí estamos con la música de Mariano Cerza para todos ustedes
1: Gracias.
0: aquí en Ecos de Hispanoamérica. Feliz día, Mariano. Mil gracias,
1: Felicito.
0: mucha suerte, un abrazo, un besito.
1: Igualmente.
0: Chao, chao.
1: Hasta luego. Gracias.

0: Muy buenos días, amables oyentes de Ecos de Hispanoamérica, la radio de todos los latinos, de los hispanohablantes en Stuttgart, Baden-Württemberg, toda Europa, en toda Alemania, en todo el mundo. Nos puedes escuchar a través de la www.freies-radio.de. Desde aquí, desde Stuttgart, desde aquí de los estudios de la Stuttgartstrasse 16A, Claudia Patricia Gittis en el micrófono, en la redacción y con la valiosísima colaboración y apoyo de nuestros colegas que nos acompañan desde Madrid y desde Marburg. Hoy con muchísimas noticias importantes que nos llegan de Latinoamérica, de todo el mundo, también aquí en Europa. La cosa se está moviendo, queridos oyentes. Esto va en plan de transformación. Pero bueno, saludemos a nuestros amigos allá en Madrid hoy con un sol delicioso aquí en la ciudad de Stuttgart, 16 grados nos arrullan en esta mañana ya otoñal de Alemania.
1: Muy buenos días, un cordial saludo para todos los oyentes de Ecos de Hispanoamérica que se unen a la sintonía, como siempre, cada martes a las 11 de la mañana en compañía de nuestra directora Claudia Patricia Gittis, allá en Stuttgart, Alemania, y por supuesto nuestro querido colega Manolito Palacios en Marburg, Alemania. Aquí desde Madrid, una mañana muy lluviosa, típica del mes de otoño. Ya entró por fin este otoño que estaba siendo tan esperado después de tanto calor. Las temperaturas, sin embargo, oscilan entre los 20, 21 y por supuesto Mediterráneo un poco más caliente, pero tenemos muchísimas lluvias hasta tal punto que hay inundaciones en Cataluña, parte de la Comunidad Valenciana, en Andalucía, y se prevén también una fuerte borrasca en el norte, en el mar Cantábrico. Bienvenidos todos a las noticias aquí desde España.
2: Saludos, Fernando, Patricia, un gusto estar aquí en Ecos. 11 grados la temperatura otoñal aquí en la ciudad de Marburg, un clima un poco frío, pero interesante es que se está bajando la temperatura. Un saludo desde Marburg. Patricia, adelante.
0: Ya, afortunadamente se bajó la temperatura que nos venía acosando con este verano tan intenso que nos hizo este año, que se recordaba como el verano aquel de principios del 2000, en el 2003. Este también nos dejó bastantes víctimas, bastantes daños, complicaciones en la navegabilidad de los ríos aquí, que todavía están sufriendo por esa baja del torrente acuífero, y también en regiones pues muy típicas como por ejemplo el Bodensee, el lago de Constanza, que prácticamente está sin agua. O sea, ayer veía un documental sobre esto, increíble lo que está pasando, y bueno, hay que esperar que el próximo verano no sea tan intenso y que, bueno, puedan haber lluvias también para que la naturaleza propia poco a poco se recupere. Y eso no solo aquí, sino también, bueno, en nuestra querida Latinoamérica. Latinoamérica que está hoy colmada de noticias que nos llegan desde el grande latinoamericano, desde el Brasil, donde el día domingo hubo elecciones presidenciales, la primera vuelta prácticamente la ganó Flavio Bolsonaro y se enfrentará pues en una segunda vuelta el 25 de octubre a Lula da Silva. Lula da Silva, que ya sabemos, presidente que viene, sería la séptima vez que participa prácticamente en una contienda electoral en el Brasil. Recordemos que Lula da Silva ya ha sido presidente del Brasil en otras 4 ocasiones. Y bueno, Bolsonaro, el hijo de Jair Bolsonaro, este Flavio Bolsonaro, recordemos todos los problemas que ha tenido la familia Bolsonaro también últimamente, y bueno, que Jair Bolsonaro está en prisión domiciliaria ya desde hace años, Flavio Bolsonaro pues echó a la victoria con un 47.03 de los votos por delante de Lula da Silva del Partido de los Trabajadores, que obtuvo un 45,16%. Y bueno, no tanto metiéndonos en los resultados en sí de esta contienda, que entre otras tuvo una suma total de 3 millones de votantes. Para un país que tiene más, o sea, 150 millones de habitantes, pues es una mínima representatividad. Prácticamente Bolsonaro ganó en las regiones más importantes, donde se dice que si ahí se triunfa, pues se gana la presidencia, los estados de Minas Gerais, ganó también en Sao Paulo, ganó en Río de Janeiro, en fin, en Santa Catarina. Y más que todo en el sur del Brasil. ¿A qué podemos deber el triunfo, digamos, de los liberales en el Brasil? Y ahí, bueno, podemos llamar a varios parámetros. Uno, bueno, la edad ya también del mandatario Lula da Silva, ya está en sus 80 años, no es la primera vez, lleva bastantes periodos siendo presidente, han habido también casos de corrupción, en fin, la gente en el Brasil se queja mucho de las condiciones de seguridad también, la cual se ha ido deteriorando mucho en los últimos años. Fuera de eso, también acusan una situación financiera muy complicada para el país. Las finanzas del Brasil no van bien. Bueno, digamos que ese agotamiento más que todo, ¿no? De un gobierno que viene de años y años prácticamente manteniendo estas ideologías que, como sabemos, pues han desestimulado normalmente la inversión, no han combatido de frente las bandas criminales, el narcotráfico. También el Brasil tiene problemas de este tipo, de esas bandas, que no se han solucionado. Y bueno, la situación del brasilero de a pie, que tampoco se siente reflejada en su satisfacción, digámoslo así, por cómo le rinde su dinero en el bolsillo. El hecho de ayer, pues, hizo una explosión en las bolsas de valores. La bolsa de valores del Brasil ganó 4 puntos, se valorizó el real. En fin, hay muchas señales positivas desde la economía para este cambio. Se dice que normalmente en el Brasil siempre quien triunfa en la primera vuelta es casi seguramente el ganador en la segunda vuelta, y eso pues lo vamos a ver ya en unas cuantas semanas. ¿Ustedes qué piensan de este triunfo de Flavio Bolsonaro? ¿Qué va a pasar en el Brasil? ¿Qué también se predice para el resto de la conformación prácticamente de este ajedrez de las derechas en nuestra querida América Latina?
1: Bueno, Claudia y Manolo, yo creo que aquí lo que se está viendo es la tendencia, no solamente en América Latina, sino también en Europa, de un giro hacia los partidos de centro, centro derecha. ¿Por qué? Porque en el caso de Brasil, mucha gente que votó por Lula da Silva hace 4 años, reeligiéndolo, porque ya había sido presidente, como tú bien lo anotabas, tenía muchas expectativas para lo que quiere cualquier ciudadano del mundo, tener oportunidades de trabajo, que se consolide los derechos de sanidad, de derecho a la vivienda, al estudio de sus hijos, de la gente joven. Pero claro, el señor Lula da Silva pues tiene una agenda que corresponde al fracasado, a la fracasada doctrina de progresista que realmente no trae ningún progreso a ningún pueblo. Yo no veo en este momento, por ejemplo, que Argentina después de 20 años haya estado con una economía boyante y que la gente esté muy bien. Egipto, tampoco lo vi en Chile, mucho menos en Bolivia. Y el experimento más terrible, pues lo acaban de vivir los colombianos después de 4 años de gobierno del señor Petro. De igual manera, pues yo creo que la gente pues siente ya digamos, un hastío de ver que no van para ningún lado, de ver que sus expectativas, en vez de crecer, se estancan y por el contrario se pierden, y pues allí se ven los resultados. Recordemos que el pasado viernes las encuestas daban por ganador a Lula, no por un amplio margen, pero lo daban por ganador. Y esto, pues volvemos otra vez al mismo cuento, queridos colegas, cuando hay elecciones, de que los fracasos más grandes son las encuestas, son los primeros en perder, porque no aciertan en nada, claro, porque están manipuladas. Pero volviendo al caso de Brasil, este fenómeno, pues Claudia, es simplemente el volver otra vez a, digamos, a la economía de mercados, a la economía que le permite a la gente sobrevivir, a los emprendedores, a tener más oportunidades de trabajo, como suele ser con estos partidos de centro derecha, cuando no se meten en líos de corrupción. Y también darle a Brasil una posición mucho mejor en este mundo comercial que se está viviendo por continentes. Brasil no puede seguir pensando que con la alianza famosa de los BRIC de India, Sudáfrica, Rusia, pues desde Sudamérica intentarán ganar algo. Resulta que en este momento la alianza fuerte tiene que ser ahí mismo en el continente con los demás países. Y mientras Brasil, que tiene una muy, muy buena economía, tiene muy buenas empresas, tiene muy buenas entradas porque tiene petróleo, tiene de todo, 300 millones de habitantes, muy pujante es el Brasil, es una economía fuerte a nivel latinoamericano, pues no puede seguir desperdiciando el dinero en burocracia, en cosas que no sirven como le gusta al progresismo. Entonces, yo creo que esa es la cuenta de cobro que le han pasado a Lula da Silva, aparte de que ya también por su edad no se le ve muy dinámico, porque es que es obviamente una persona de 80 años. Y es

0: ya para cerrar, en el caso de Brasil, pues Jair Bolsonaro confió en su hijo, lo formó políticamente, su hijo Flavio, ya, porque recuerden que él ha sido senador allá, ha sido elegido popularmente, conoce la dinámica política, y bueno, a diferencia de, por lo menos, de Abelardo de la Espriella, el presidente de Colombia, que es un outsider, que nunca ha estado en ningún cargo de elección popular, nunca ha estado en ningún cargo público, que nunca lo fue, ganó las elecciones. Entonces es la tendencia que hay en este momento en Latinoamérica, y también próximamente en las elecciones que el año entrante va a haber en Guatemala, se perfila el candidato de la derecha como el futuro presidente. Entonces es un vuelco que se está dando, Claudia. Me temo mucho que la señora Sheinbaum se va a quedar solita ahí con su México querido, pero que no avanza para nada.
1: Efectivamente, Fernando, se simplifica un poco el problema cuando existen cambios y transformaciones. Hay un desgaste de los partidos supuestamente izquierda que han fracasado en su acción política y acción presidencial en varios países. Bolivia, Perú, Ecuador, Colombia. Argentina también, hay cambios, transformaciones que estos nuevos líderes que ahora, como el hijo de Bolsonaro, está de candidato, pues tiene respecto a cambios y transformaciones, lo que dice Fernando, un país progresivo y de mucho progreso, pues está ahí para evidenciar una fuerza transformadora y de cambios que necesita Brasil y toda América Latina.
2: Bueno, en el Brasil hay poco movimiento, digámoslo así, que están Bolsonaro y Lula desde hace tiempo marcando como el ranking de la política. Hay un tercer candidato de los que logró también una cierta votación, del cual se prevé que esa votación pueda dividirse, unos votos para Bolsonaro y otros para Lula, aunque preferencialmente lo marcan como que la mayoría de estos candidatos que quedaron relegados, digámoslo así, en la lista, tiran más hacia la derecha que hacia la izquierda. La estrategia, pues, de Bolsonaro, perdón, de Lula da Silva será prácticamente entrar a arrancar esos o a tratar de consolidar dentro de esa masa que no votó, de esos 30 millones de brasileros que se abstuvieron de votar, los va a tratar de animar, digámoslo así, y de, bueno, de hacer todas las posibles. Son 25 días en política, un día puede ser importante, en un día se puede dañar, se puede quemar el pan en la puerta del horno, como se dice. O sea que cada día es importantísimo de esas decisiones que se vayan tomando. Recordemos que algo también que de pronto no le favoreció a Lula da Silva fue haber acallado las encuestas. Las encuestas que normalmente hacen esos sondeos, pues, previos a las elecciones, y que normalmente dicen muchos que pueden influir la intención de voto. Sabiendo que Bolsonaro estaba cogiendo tanta fuerza, pues Lula decidió cancelarlas, ¿no? Una de las más importantes, como Datafolha, y sabemos la importancia de esas empresas en ese país que mueven miles de millones, por lo que, pues, el fútbol también es uno de los deportes importantes y principales que está en ese tipo de actividades comerciales, como las encuestas y las apuestas.
0: Así es, Claudia. En todo caso, digamos, el balotaje que viene, es decir, la segunda vuelta va a ser muy interesante. Obviamente ningún candidato descarta nada. Lo cierto es que los números por ahora le están favoreciendo a Bolsonaro. ¿Por qué? Porque la gente que votó, que ejerció su derecho al voto por el lado del centro, centro derecha, que habían como seis candidatos o cinco candidatos más, pues suma más gente que los que están al lado de la izquierda. Esto no quiere decir que el

0: importante ciegamente las instrucciones de los otros, del candidato, por decir algo, como pasó en Colombia o como ha pasado en Perú. Pero obviamente la tendencia es que, pues, por este, digamos, sumatoria de números, obviamente, pues ganaría Bolsonaro. Lo cierto es que Brasil entra en una nueva etapa, ya venga quien venga, así gane Lula. De todas maneras, la proyección de Brasil tiene que ser otra, porque sí hubo un fracaso en la política, digamos, económica y social en el Brasil. Los brasileños esperan más, como les decía, y pues la opción en este momento mejor para ellos, según las entrevistas y según lo que uno ve ahí en la televisión, sobre todo el día de ayer, es que hay una esperanza con este Bolsonaro.
1: Ya, evidentemente, las propuestas de transformación al parecer llegan a ganar unas elecciones. Esperemos una segunda vuelta, creo que es a finales de este mes. Entonces, si esos cambios se dan, también hay una transformación en todo, no solo en Brasil, es un cambio total en América Latina, porque las unidades se van dando más bien a ese nivel, no a un nivel que se estaba programando como a nivel de cubano, a nivel revolucionario, sino a un nivel de cambios y transformaciones en progreso, como dice la bandera, o de Brasil, ¿no? Creo que esa es una etapa interesante lo que se está viviendo actualmente con estos cambios.
2: Así es, y es que, bueno, los cambios se están dando en todas partes, y hoy, bueno, hemos relegado un poquito las noticias de Colombia. Bueno, seguimos prácticamente en este gobierno del Tigre, que sigue dando resultados, que sigue dando golpes importantes, que adquirió ya el dicho de mirar al delincuente en la cara, al narcotraficante, al violador, y decirle bienvenido a la patria, Milagro, antes de que se lo lleven definitivamente a la cárcel. Así como pasó la semana pasada, recordemos, Fernando y Manolo, tal vez un hecho que comentamos bastante aquí durante el juicio del expresidente Álvaro Uribe Vélez, ese juicio que se le llevó a cabo por siempre lo han acusado la izquierda y en su cabeza el ex candidato Iván Cepeda de crímenes de lesa humanidad, de masacres, de falsos testigos, de todo. Y ese testigo estrella que fuera, pues, este señor Monsalve, ¿no? Que fuera el testigo estrella de la izquierda colombiana en su cabeza con Cepeda, pues ha sido transferido a una cárcel de máxima seguridad por parte del presidente Abelardo de la Espriella. Ya estaba dando la gran vida en la picota, porque sabemos que las cárceles en Colombia, desafortunadamente, pues son la extensión, digamos, de los vivideros de estos delincuentes, de donde siguen prácticamente delinquiendo, de donde siguen extorsionando y de donde siguen haciendo sus crímenes. Así que ahí le llegó pues el tatequieto al señor Monsalve. Parece ser que está muy disgustado, obviamente, porque no le pudieron mantener la palabra de estar dándose la buena vida ahí en la picota, con fiestas, mujeres y demás. Y ahora de pronto querrá hablar y querrá decir y que nos cuente la verdad a los colombianos de cuáles son los acuerdos a los que se les ofrecieron y a lo que llegó con el señor Iván Cepeda, sus abogados y demás. Ahí hay mucha tela para cortar también. Bueno.
0: Claro, Claudia. Es que recordemos que una de los temas neurálgicos en campaña presidencial que tocó Abelardo de la Espriella como candidato fue que iba a ser una reforma al sistema carcerario en Colombia. Y por ahora, que no lleva ni 2 meses en el poder, 3 meses, va a cumplir 2 meses y medio, pues no se puede hacer todo de la noche a la mañana, pero dicen allí en Colombia que más o menos en un año se está entregando la primera megacárcel para todos estos individuos que a punta de corrupción, de de pagarle a los funcionarios del INPEC y de amenazarlos, pues es que hacen todo lo que ellos quieren y lo que se les viene en gana. Entonces, estas megacárceles digamos, a solventar ese problema de la criminalidad que se genera desde las cárceles y las prebendas que tienen algunos bueno, personajes como este Maldonado, pero también políticos inmersos en corrupción. Entonces, dice por ahí también que en la gran reforma el INPEC lo acaban y pasaría a formarse una guardia que dependa del Ministerio de Defensa. Y yo creo que esto está muy bien porque en las cárceles se necesita personal, primero, disciplinado, segundo, que obedezcan a un régimen especial. Quiero decir, de juzgamiento, de todas estas cosas, y que tengan unos salarios estándares, aparte de, digamos, que no tengan acceso al propio funcionario, fuentes externas que los puedan amenazar o que los puedan inducir a vender su autoridad allí mismo. De todas maneras, viene esa reforma, viene una reforma también al código carcelario, porque en Colombia, como en toda democracia, hay un código para las cárceles. Entonces, esto se va a reformar. Y con respecto al tema de Colombia, en cuanto a seguridad, seguimos viendo las extradiciones prácticamente cada semana, los problemas que en este momento tiene la fiscal Luz Adriana Arango, que tiene que o cambiar su estrategia y su política, o pensar en renunciar, porque es que ya son muchos los escándalos que se le está abriendo a esta fiscalía por las investigaciones que se engavetaron, por lo que cada día está saliendo, por estar ayudando todavía a la gente del anterior gobierno que está inmersa en corrupción, o los casos más sonados como el hijo del presidente Petro, como el caso del hermano de Daniel Quintero, porque Daniel Quintero en breve también entra a juicio por todas estas denuncias de corrupción que se presentaron cuando él era alcalde de
2: De
0: Medellín.
2: Medellín, sí, tremendo, tremendo lo que saquearon en Medellín, eso es increíble la corrupción tan descarada, tan cínica que se ha llevado a cabo con la ciudad de Medellín y no solo, pues es que ya sabemos todos los escándalos de corrupción que están saliendo, que van a seguir saliendo y que seguramente, y así lo esperamos, este gobierno pueda dar feliz término a todos esos casos con cárceles y con obviamente con la justicia, porque mientras no haya justicia en eso, pues todos van a creer y van a seguir creyendo que el festín va a continuar, así como el alcalde de Sincelejo, al que el presidente Abelardo de la Espriella increpó en vivo y en directo y le dijo corrupto de varias maneras y le dijo que no intentara y que no pretendiera seguir haciendo la política que venía haciendo y robándose la plata y los recursos de los colombianos, que iba a estar muy atento vigilando los recursos de la nación. En fin.
0: Sí, Claudia. Ese caso, perdona, perdona, sí, Jair Acuña, perdona un momento, Manolo, es que ese caso da para mucho que hablar, porque es que todos los que conocemos a Jair Acuña sabemos que es un corrupto de aquí a Pekín. Eso no es mentira, eso es verdad. El alcalde ayer salió en un video con cara de cordero, de que yo no soy, de que el presidente me manoteó, que el presidente me dijo, no, alcalde, le dijeron la verdad. Y segundo, está muy dolido porque cuando estaba en campaña Abelardo de la Espriella, él fue a ofrecer sus servicios y a ofrecer el apoyo a Abelardo de la Espriella. Entre otras cosas, en Sincelejo, el que salió más votado fue Iván Cepeda. Ese es un bastión de la izquierda, pero eso no quiere decir que entonces los sincelejanos o los sucreños no tengan derecho a los presupuestos de la nación. Precisamente el presidente le estaba entregando o le estaba haciendo entrega de unos presupuestos a la propia alcaldía, pero le dijo, yo voy a vigilar porque usted es corrupto. Es que no puede decir nada, Claudia, tiene siete procesos. Y ahí salió para, mire, mire cómo es de jodida la cosa cuando existen estos youtubers y estas redes sociales. Ahí le sacaron un video a él de hace 3 años, cuando estaban en plenas elecciones para alcalde precisamente, y cómo se reparten el dinero de los fondos nacionales, de los fondos que vienen de Bogotá. Ahí sí no lo vi con actitud de cara de cordero, ¿no? Estaba muy a sus anchas, creo que bebiéndose un whisky y diciendo cómo es la repartija de estos dineros que son de los colombianos. Entonces, yo me temo mucho que el alcalde Yair Acuña ahí quedó mal parado. Lo que sí es que le ruegue a Dios que la corte no lo vaya a encauzar, porque muy probablemente no pueda terminar su mandato.
1: Hablando del tema, más bien de la cuestión penitenciaria, las nuevas cárceles, es un tema que yo en el año 86 hice una investigación para el Tribunal de Garantías Constitucionales sobre el sistema penitenciario. Y dos visualizaciones del tema era: los muros tienen la palabra y no se castiga el delito, se castiga la pobreza. Una realidad que no ha cambiado. O sea, he regresado al país y he visto que la situación es peor. Incluso de eso, ya no solo son cárceles individuales o personales, sino son de sicariatos, de grupos organizados que manejan desde las cárceles, incluso el secuestro y la cuestión de extorsiones a nivel nacional. Es bien grave hablar del tema de cárceles como una situación de que si hay una cárcel grande y bien adecuada, pues ahí están los delincuentes famosos. Un poco le estamos premiando con una nueva cárcel que tenga todo. Lo que no van a tener es sol, lo que no van a tener es lectura, no van a tener nada. Bueno, ese es el tema. Y incluso yo creo que esa propuesta de Abelardo es igual a que sigue Noboa. Noboa también hizo la cárcel del encuentro como una posibilidad de frenar esta ola delictiva agresiva que están actuando violentamente en nuestros países.
0: Sí, claro, pero es que, Manolito, a ver, no es solamente como hacer la cárcel por sí misma, porque la cárcel no es la que va a reeducar al delincuente. Llámese delincuente cualquiera que cometa un delito. Vamos a enfocarnos, por ejemplo, en cómo es el tipo de cárcel ideal. El tipo de cárcel ideal es cuando la persona que ha cometido el delito, sea penal, sea de carácter burocrático, como el caso de los funcionarios públicos, que no matan a nadie, que no, supuestamente no hay una víctima de por medio, pero resulta que es que se roban los recursos del Estado que pueden servir para salvar vidas. Bueno, cuando usted está en la cárcel, lo que tiene que hacer es redimir, para eso se hicieron las cárceles, redimir con esa pena lo que usted hizo mal y pensar en que usted puede regenerarse y tiene derecho, obviamente, a volver a ser o a tener esos derechos que gozaba como ciudadano después de cumplir la pena. Si no, no existirían los códigos. La cárcel de por sí puede tener lo que quiera en cuanto a comodidades, las comodidades mínimas, una cama, un baño y obviamente el derecho a leer o a estudiar y todas esas cosas. Pero lo que no se puede hacer es lo que pasa en nuestras cárceles, que allí llegan los delincuentes, lo primero que tienen acceso es, si tienen dinero, es a una mejor celda, a que les den licor, a que les den marihuana o
2: Celulares.
0: otras drogas, a que les den teléfonos celulares para empezar a llamar y a extorsionar o a seguir moviendo su negocito. No, eso es lo que no se debe permitir y eso es lo que no debe haber. Tampoco debe haber muertos en una cárcel, porque entonces, ¿de dónde sacan las armas? ¿Cómo es posible que a una cárcel le metan armas? Entonces, no hay ningún modelo en el mundo fiable, fiable completamente, pero hay países que lo mantienen, pero también hay que ver el nivel de violencia. Pues en Estados Unidos.
1: Hay algunos códigos que están ahí como la rehabilitación social. Creo que todos los países tienen ese tema, rehabilitación
2: Sí, y que
1: social,
2: hagan
1: la
2: trabajos
1: prevención.
2: para la comunidad, ¿no?
0: Claro,
2: Trabajos evidentes, o sea, que siembren, que
0: claro,
2: cultiven, que construyan
0: claro.
2: carreteras, demás. O sea,
0: Eso.
2: esa es la idea.
0: Exacto.
2: Y si van a estar en sitios alejados de la geografía nacional, donde
0: Que siembren.
2: efectivamente no hay carreteras, donde no hay vías, donde no hay, pues que hagan esa labor efectivamente. Bueno, cambiamos de tema porque
1: Pero esa es
2: estamos
1: la
2: ya
1: cárcel.
2: en el minuto
1: ¿Y qué es de la
2: 36.
1: plata
2: ¿De
1: que
2: cuál plata,
1: procesaron?
2: Manolín?
1: De los crímenes, de los que están ahí detenidos. O sea, hablamos del tema de la rehabilitación social y no sabemos lo que está pasando con lo que está en función nacional, o sea, es un presupuesto nacional que se está perdiendo y que está en manos ajenas y no está siendo, digamos, analizado o
2: ¿Tú
1: criminalizado.
2: dices los administradores de las cárceles o qué?
1: No, no, toda la gente que está presa, alguna gente
2: Ya,
1: son
2: por
1: dueños de
2: eso.
1: muchos negocios.
2: Ah, pues allí precisamente, supuestamente, tienen que confesar cuáles son los negocios, dónde están, ¿no? O sea, tiene que haber una justicia eficiente que permita que se les pueda juzgar por sus delitos, acabar con esos negocios, seguir los flujos de dinero sin pedirlos y demás actividades, ¿no? Sino para qué van a la cárcel. O sea, para quedarse callados, pues no es la idea. La idea es que confiesen sus delitos, que digan prácticamente dónde están las rutas, dónde están, bueno, si es en el narcotráfico, en fin, la idea es pues acabar con ese negocio, ¿no? Bueno, queridos, es que estamos en el minuto 38 y tenemos muchísimas noticias. Aquí otro día nos dedicamos a hablar de las cárceles de máxima seguridad, cuáles son sus ventajas y desventajas. Realmente, bueno, yo estoy un poco preocupada por todo lo que está pasando aquí en Europa, en particular esas revueltas en Francia, ese antisemitismo que se está dando en Inglaterra, lo que está pasando pues también en España, ¿no? Esa invasión a Ceuta, ahorita ya Fernando nos ampliará la noticia de lo que está pasando en España con Pedro Sánchez, con esas elecciones a las cuales ha llamado para hacerlas en el mes de noviembre, finalmente y después de tanto tiempo insistiéndole en que era prácticamente imposible, ¿no? Un presidente con tantos escándalos en las a cuestas que pueda seguir gobernando como si nada. Y también, pues aquí en Alemania, donde pues ha habido un repunte de la derecha, pero al mismo tiempo aquí estamos encendiendo las alarmas por tensiones con Rusia. Y se advierte incluso el riesgo de un conflicto, porque hemos venido viendo cómo injerencias rusas han venido utilizando drones. Ya se descubrió lo que pasó ese evento en Leipzig con un dron en el aeropuerto de esa ciudad. Ahorita estuvo el presidente Merz, el canciller, en Rusia, perdón, en Ucrania, y fue prácticamente hubo un ataque a un puente importante allí en la capital. O sea, se vienen dando ese tipo de sabotajes, ciberataques y operaciones encubiertas, tanto que el día de ayer, pues, Alemania ha lanzado una de las advertencias más contundentes de los últimos años sobre esa amenaza que representa la Rusia de Vladimir Putin para Europa. El jefe de Servicio de Inteligencia Exterior alemán, Martin Jäger, afirmó que en el país se corre un riesgo grande de verse envuelto en un conflicto violento con Moscú debido a la intensificación de las operaciones rusas contra las democracias europeas. Y bueno, esto está, digamos, saliendo a la luz pública también después de que veíamos que en Francia también más de 400 colegios habían sido bloqueados en la segunda semana de protestas estudiantiles. Al menos 413 institutos de secundaria se paralizaron el día de ayer debido a la prolongación de las protestas estudiantiles. Según el Ministerio de Educación, los manifestantes piden más profesores, una mejora de las infraestructuras y una reducción de la jornada escolar. El día de hoy está convocada una gran movilización a escala nacional en la que también participarían los sindicatos generales, colectivos de trabajadores.
3: Bueno.
0: Sí, Claudia, sí, bueno, pues como dicen aquí en España, si Francia estornuda, aquí se siente inmediatamente la gripe. ¿Por qué? Porque obviamente aquí en España siempre ha habido un temor de que lo que sucede en Francia en cuanto a protesta social y otras cosas, pues pueden tener repercusiones aquí por la gran cantidad de migrantes que también hay, porque es que estas revueltas le mezclan de todo. Entonces ahí es cuando hay que tener cuidado porque inicialmente comienzan por una causa justa, pero después terminan en desórdenes, en vandalismo, como nos pasó en Colombia. Entonces aquí hay que tener mucho cuidado con esto que está pasando en Francia porque se puede, digamos, esparcir hacia otros países. Con respecto a lo de Alemania y la amenaza rusa, pues eso, bueno, yo no sé por qué no le han dado la importancia, pero desde hace más de 3 años, casi al comienzo de la guerra con Ucrania, una de las agencias allí, la BND, creo que es, que el servicio de secreto es alemán en el exterior, BND, ellos advirtieron de cuál realmente era el alcance de la guerra que había comenzado Putin. Lo mismo en su momento lo hizo la CIA y lo hizo otras agencias a nivel mundial. El problema en este momento, Claudia, es que ya todos sabemos que Rusia tiene cómo penetrar la barrera aérea alemana o cualquier otro país de la Unión Europea. Eso no es solamente Alemania o Polonia que tiene frontera o los países como Estonia, Lituania y Letonia, que digamos son los más amenazados con Finlandia. Entonces, ¿qué pasa? Este es el tipo de guerra híbrida al que nos están acostumbrando en estos días del año 2026. Por ejemplo, aquí vino la invasión de estos 80.000 en un día y todavía quedan rezagos como de 2.000, 3.000, es que no se sabe cuántos quedan todavía ahí en Ceuta. Y el problema es que se llama guerra híbrida porque no se utilizan armas, sino personas para infiltrar, para crear desestabilización. Y por el lado de los misiles, yo no pongo ningún soldado, yo no estoy invadiendo ningún país, pero ahí le tira el cohete, el misilazo, y ahí vienen las consecuencias. Supongan en este momento un ataque con drones rusos. ¿Cuál es la respuesta que podría haber de Alemania? Alemania no puede lanzar un ataque contra Rusia inmediatamente. Lo que sí puede hacer es una respuesta de tipo militar, pero con la misma contundencia o con el mismo estilo con el que fue atacado. Es decir, o neutralizar o ir y hacer bombardeos, que yo me temo mucho que no es Alemania, no creo que la OTAN tenga esa condición ahora. Se están preparando, sí, pero no tienen esa, digamos, todavía ese poderío para ir y hacer bombardeos quirúrgicos a zonas donde están esos drones que están en territorio ruso. Ahí se formaría la Tercera Guerra Mundial, pero es que el señor Putin juega con candela y no puede estar amenazando a todas las potencias o a todos los países, perdón, de la Unión Europea. Ahí sí podrá Trump ser amigo de Putin, pero hay un llamado de la OTAN y tendrán que responder. Pero figúrense solo por un instante lo que puede pasar y puede suceder, porque ya ha habido esos casos. Entonces hay
2: Sí.
0: que tener mucho cuidado con esa amenaza.
2: Sí, terrible.
1: Claro que sí. Alemania tiene una propuesta, pero no es tan grande como es la Comunidad Europea. Creo que tampoco la Comunidad Europea hace un papel importante en esta geopolítica a nivel nacional e internacional. Los problemas que pasan en España, las migraciones no controladas, no hay armas, no hay nada, pero hay una movilización. Y eso repercute totalmente no solo en la parte de España, sino en todo el continente. Creo que esas actividades son positivas para buscar cosas positivas para romper esos esquemas de movilización que nos están afectando a los, digamos, a las cosas personales, al valor de las personas, a la inflación en el país, etcétera, etcétera, que es lo que estamos tratando de
2: Sí.
1: hablar, de arreglar o de opinar sobre al respecto, ¿no?
2: Sí, habrá que ver, Manolo y Fernando, pues cómo se va moviendo también el péndulo político acá en Europa, ¿no? Ya viene, bueno, lo que está pasando en Francia, muy complicado, muy difícil, digamos, esa virulencia estudiantil, esa cantidad de población inmigrante en ese país que hasta cierto punto también tiene mucha influencia, tanto como en Inglaterra, donde miramos que hay un odio judío exacerbado, ¿no? Ya salió el Partido Verde de ese país prácticamente logrando un resultado notable en las elecciones municipales de Londres bajo el liderazgo de su nuevo presidente de nombre Zach Polanski. Pero no sé si han visto en las fotos el apoyo del vicepresidente Ali Motín, tal cual como un imán musulmán, el tipo vestido tal como cual, ¿no? Rodeado de mujeres, me da mucha risa porque rodeado de las mujeres del Partido Verde, ¿no? Todas estas progres, izquierdosas, feministas, ¿no? Que no saben que Ali Motín, pues nada con ellas tendría que ver, ¿no? Porque el tipo tiene otra mente y otra cultura en su cabeza. Es ridículo, ¿no? Bueno, pues eso que parece una noticia por allí en el panorama, pues es bien, bien significativa porque prácticamente se le ha dado un apoyo directo al antisemitismo que está de moda en toda Europa, sobre todo pues en las toldas rojas y de izquierda. Veíamos también como aquí en Alemania prácticamente para un judío salir con una kippa es prácticamente un atentado terrorista. O sea, no se explica cómo en Alemania de verdad los judíos hoy en día estén más amenazados que hace mucho tiempo, ¿no? O sea, volvemos a esa historia y a esa lastra que, digamos, no nos deja. Pero vámonos a España, que ahí hay también noticias muy interesantes, porque el 20, ¿cuándo es? 29 de noviembre,
0: 29,
2: Fernando. Exacto,
0: 29.
2: ya finalmente el presidente Pedro Sánchez salió después de todo el cúmulo de presiones y demás y de escándalos, pues anunciar que van a haber unas elecciones en España. ¿Qué va a pasar? Bueno, ya sabemos que el PP, el partido de oposición, pues está muy fuerte. Igualmente el partido Vox de Santiago Abascal, que ha ganado muchos adeptos, sobre todo también por todos estos problemas de la inmigración ilegal que se ha dado a ese país por el guiño cómplice del gobierno de Sánchez y también por otras leyes que han sido muy, digamos, criticadas, como esa ley ahorita que está de la ley Mari Carmen de la vivienda. Y la ley de nietos, que lo que trata es prácticamente españolizar a todos aquellos que han tenido de alguna manera vínculo con España, ya sea por sus padres, por sus abuelos, y eso parece ser una jugada de Sánchez también para ganar votos para esas elecciones.
0: Bueno, pues Claudia, lo que pasó ayer con el anuncio que hizo el propio presidente Sánchez de adelantar las elecciones, porque las elecciones en España eran el próximo fin de verano del año 2027, y él lo dijo muchísimas veces a lo largo del último año, las elecciones serán al fin del verano del 2027 y yo me quedo y ese es mi mandato y es yo tengo que cumplir la Constitución. Pero mire, el caso de Ceuta y el caso de esta señora Mari Carmen que la sacaron de la vivienda y ustedes ya saben, pero realmente lo que sacó a Sánchez es el problema de corrupción grave que tiene, no solamente con su partido, sino con el entorno familiar y con los personajes como el ministro Ábalos y otros que se sumaron a una serie de corruptelas que como nunca antes se había visto. Y de todas maneras, el desprecio que tiene, digamos, propio presidente Sánchez por el orden democrático. En este sentido, no respetó, por ejemplo, las reglas del propio Congreso. Me explico, que, por ejemplo, cuando tenía que presentar presupuestos hace 4 años, los presupuestos que tiene que presentar cualquier presidente de cualquier país, de cualquier democracia, pues no se los aprobaron y no se los aprobaban. Y así duramos 4 años, 4 años sin presupuesto. Y Sánchez decía que no había ningún problema, que así se tenía que gobernar. Y cuando él era candidato decía que era imposible y que el presidente que no tuviera, bueno, lo que le pasa a cualquier político, que no tuviera presupuestos, pues no podía gobernar. Y mire, le pasó a él 4 años, más todo este cúmulo de escándalos. Claro, el viernes anterior no le aprobaron las leyes sus propios socios de gobierno, que era Junts por Cataluña, el señor Puigdemont. Pese a que lo amnistió, pese a que le dio todas las garantías, lo que pidió él, esto no llevó al traste prácticamente la legislatura y no tuvo más remedio sino que convocar elecciones. ¿Qué va a pasar ahora en España? Pues viene una campaña política muy fuerte, muy sucia de pronto. ¿Por qué? Porque se van a hacer jugadas de parte, obviamente, del gobierno, porque los demás partidos pues no tienen ese poder que tiene, me explico, el gobierno en el sentido, por ejemplo, de obtener o que el tribunal, la audiencia, perdón, el Tribunal Supremo apruebe de que sí puedan votar aquellos españoles que fueron nacionalizados en los últimos 2 años, que corresponde más o menos a 1.200.000 personas. Esto completamente cambiaría cualquier resultado electoral. Recordemos que estas personas que fueron nacionalizadas, especialmente en Argentina, nunca, nunca han pisado territorio español, pero van a votar. Entonces esto obviamente altera el resultado. Esto es muy típico de la época de Chávez en Colombia, que recuerden ustedes que cada vez que habían elecciones en Colombia salían casi 500 mil colombianos a la frontera a votar porque les daban la famosa cédula venezolana y ejercían el derecho a voto. Así no tuvieran ni puñetera idea de los candidatos, ellos ya sabían por quién iban a votar esos. Entonces, eso es muy típico de estas, digamos, situaciones allí. Y Sánchez pues, lo copió. Y lo otro es que aquí, por ley, es que España hace unas leyes increíbles. Miren, por ley, resulta que si usted tiene una investigación contra algún partido político o contra algún funcionario, la tiene que parar mientras estamos en periodo electoral. Es decir, pueden seguir las investigaciones, pero los juicios, los llamamientos a indagatoria o a la solamente declaración se tienen que parar mientras se cumplen las elecciones. O sea, que de aquí al 29, pues no va a haber ninguna persona sentada en el banquillo. ¿Por qué? Porque pues tiene que esperar a que terminen las elecciones. En este caso, la esposa del presidente Sánchez, que ya tiene que enfrentar un juicio popular, pues debe esperar hasta el juez debe esperar hasta el 29 para conformar el jurado y sentarla a ella en el banquillo. Esto no quiere decir que no la van a sentar, sí la van a sentar, pero no solamente a ella, a cualquiera de los que están ahora inmersos en investigaciones, pero tienen que esperar estos 2 meses largos que quedan para las elecciones del 29 de noviembre. Finalmente, debo decir que la izquierda española va muy dividida, pero esto no quiere decir que Sánchez no pueda ganar. ¿Por qué? Porque aquí recordemos que Sánchez perdió las últimas elecciones, pero ganó porque le dieron los números con las coaliciones que todos sabemos que hizo para poder gobernar.
2: Así es la actualidad en España, pues está bien interesante y va a seguirse moviendo allí. Hay prácticamente mucho con lo que ocurrirá con si Sánchez incurrirá en fraude de ley, si aprueba los decretos de Mari Carmen en esa diputación permanente, que es ese organismo que se crea a partir de ahora prácticamente. Si Feijóo y Abascal van a dar por superado ese choque del 2023 y van a poderse unir o de alguna manera concertarse para ir, digamos, con más posibilidades a esas elecciones en noviembre, que muchos españoles están esperando que finalmente cese esa horrible noche del gobierno de Pedro Sánchez. Manolito, ¿tienes algo para decir?
1: No,
2: Bueno.
1: no, adelante, adelante, Fernando. ¿Qué otros casos está pasando en España? Sánchez como que está acorralado, pero con unas lenguas y unas mentiras que yo no sé cómo el pueblo español se guarda tanta mentira.
0: Porque, claro, muy buena pregunta, Manolito, porque es que como aquí hay tanta división, entonces, pues la gente cree que sí lo está haciendo bien, como por ejemplo estos estudiantes que están en esa acampada, es decir, formaron carpas ahí o tiendas de campaña ahí en la Plaza del Sol,
2: Sol,
0: una plaza
2: sí,
0: emblemática de
2: terrible.
0: Madrid, y a ellos ya no les vale nada. Hoy, por ejemplo, los sindicatos anunciaron huelga general, pero ¿huelga general contra quién? ¿Contra el propio gobierno de Sánchez? Porque la oposición no está mandando, la oposición no tiene nada que ver en el gobierno, pero mandan obviamente a los trabajadores a la huelga, supuestamente porque esto va a ayudar a las elecciones. Ahora lo que va a haber es eso, a que va a haber un rifirrafe tremendo, a ver quién es más vivo, quién logra torcer la propia constitución para ganar las elecciones. Un ejemplo también que sucedió ayer es que, por ejemplo, el presidente de la Comunidad de Madrid manifestó, al igual que el señor Abascal, por favor, no voten por correo. ¿Por qué? Porque el correo está en manos de la gente de Sánchez y muy probablemente van a manipular esos votos, como no volviéndolos para el Partido Social Obrero Español, no, no, sino simplemente diciendo que nunca llegaron. Es que son acusaciones de lado y lado. Entonces, en este momento hay mucha tensión
2: Así es.
0: por estas elecciones porque nadie se las esperaba tan rápido como lo anunció Pedro Sánchez.
2: Así es, queridos amigos, así es, y estaremos muy pendientes de lo que pase en la madre patria, estaremos pendientes también de lo que pase aquí en Alemania con estas amenazas rusas. Y bueno, me siento feliz de haber recuperado mi nacionalidad colombiana
0: Qué
2: porque
0: bueno.
2: uno nunca sabe, ¿no? Y entre más
0: Oh.
2: ocurren cosas acá, pues mejor tener como un escampadero. No sabemos si nuestra Latinoamérica ahora con esta ola azul de liberalismo y de superación de todos esos discursos, pues sea de pronto y se vuelva el continente donde valga la pena mejor vivir. Queridos amigos, los dejamos. Muchas gracias por la audiencia. Estamos pendientes de ustedes para el próximo martes, como siempre a las 11 de la mañana aquí en Ecos de Hispanoamérica. Mil gracias a nuestros amigos por estar con nosotros, colaborar con nuestro programa. Chao, chao.
1: Bueno, será hasta el próximo martes en Ecos de Hispanoamérica. Gracias, Patricia. Gracias, Fernando.
2: Chao, chao.
0: Bueno, saludos despedida para todos los oyentes y para nuestra directora y Manolito Palacio allá en Marburg. Un abrazo para todos. Feliz día.

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Buenas, buenas, buenas, buenas tardes a toda la tropa, a las personas visitantes de la radio que por ahí nos saludan a través del cristal y a las personas puntualitas. Oiga, qué gente más puntual, qué gente más formal. Veo que ya están pendientes a ver si les va a tocar el sorteo. Por aquí tenemos ya la cajita lista para el sorteo. Ay, ¿qué vamos a hacer en este directo? A ver quién se lleva ese maravilloso libro, el libro... Ese manual de la desobediencia consciente de Yvonne Curti, que vino la semana pasada a sortearlo con ustedes. No me oigo, ¿ustedes me oyen bien? A ver. Creo que sí se oye bien. Vamos a devolver saluditos por ahí. Nos envían el saludito. Ay, un segundito, no se me vayan, que tengo por ahí un algo. A ver si este con este me sirve. No, ya vengo, no se vayan. Ay, escuchen esto, que es para ustedes.

0: Listo, tropa, esta servidora May García se incorpora en los micrófonos y en los estudios de la Freie Radio Fiat Stuttgart, esta maravillosa radio alemana para la cual colaboramos cada martes de 5 a 6 de la tarde, donde les traemos notas de actualidad, sorteos, experiencias increíbles, sugerencias de nuevas canciones, un ratito para la espiritualidad y claro que sí, viene Mimi Antoniol con la bolsa de empleo.
1: Del corazón de Europa.
0: Por ahí está Dianita. Dianita participó en el sorteo que hacíamos de ese libro, La desobediencia consciente, del día martes de la semana pasada. Y hoy vamos a sortear ese maravilloso libro. Dianita escribía: no tengo hijos, pero tengo sobrinos. Me interesa el libro. Claro que sí, Dianita. Entras a participar en el sorteo. Te devolvemos el saludito. Me dice: hola, mi linda May. Aquí estoy puntual. El audio se oye bien. Bueno, me alegra muchísimo. Y por ahí está Inalza Internacional. Inalza, te enviamos un cariñoso abrazo, un beso y un apapachón gigante. Por ahí está también Arte Histórico. Creo que sé quién eres. Me encanta saber que estás ahí, al pie del cañón. Y nuestro DJ, que empieza a ser ya una persona puntualita en nuestros directos del Instagram, él es DJ Crisep. Crise, ¿verdad? Creo que has participado también en el sorteo. Ya estoy confundida con tantos sorteos que estamos haciendo. El caso es que les damos la bienvenida y iniciamos el programa del día de hoy con la bolsa de empleo. Aumente sus receptores porque viene Mimi Antoniol a contarnos qué está pasando y qué ofertas de empleo hay por ahí. Mimi, cuéntanos, ¿qué ofertas hay por ahí?
2: Hola, hola, soy Mimi Antoniol y esto es La Bolsa de Empleo aquí en Caribe FM. Una empresa de jardinería y paisajismo en Schumberg está buscando personal para ampliar su equipo. Hay oportunidades para jardineros paisajistas, trabajadores de construcción de carreteras, ayudantes de jardinería y construcción, y así como operadores de excavadora y conductores de camión. Los puestos pueden ser de tiempo completo, medio tiempo o mini job, dependiendo de la posición. Para mayor información, pueden comunicarse al 07-427-1606. Repito, 07-427-1606. Yo soy Mimi Antoniol, gracias por escucharnos. Y esto fue La Bolsa de Empleo aquí en Caribe FM.
0: Gracias, mi preciosa Mimi, por esa información, valiosísima información. Información la que les tenemos que dar. Estamos en Stuttgart, Alemania, un lugar maravilloso donde se celebra cada año, justo con la llegada de la luna de cosecha, se celebra un festival, Cannstatter, el Cannstatter Fall Fest, que tiene lugar, pues, y coincide casi siempre con la luna de cosecha. Empezó la semana pasada y ya termina esta semana. Han sido casi 15 días, 17 días de jolgorio, fiesta, gastronomía, baile, cerveza, mucha cerveza. Le doy la bienvenida. Ay, es que ya, ni con gafas ni sin gafas. Te doy la bienvenida. ¡Holi, Diana! A este directo, quédate porque vamos a hacer un sorteo. Vamos a sortear La desobediencia consciente. Pero las personas que salen seleccionadas, si no están en el directo para dejarlas pasar y entregarles personalmente, pues vamos pasando al siguiente y al siguiente, ¿va? Listo, tropa. Por ahí tenemos a Ángel. Ángel Steven, Ángel, vamos a hablar de la desobediencia consciente, vamos a sortear ese maravilloso libro, vamos a recomendar canciones que a lo mejor pueden llegar al fondo de tu corazón. Hoy nos vamos con las viejitas pero sabrosas. Y quiero saludar y dar la bienvenida a Ángel, me devolvía el saludo, a John, Yondita, ¿cómo está la temperatura por allá por los Guajiras? Mi querido Yondita, ¿cuánto tiempo? Dice, ya lo quiero, por ahí Ángel Steven dice que ya, yo lo quiero. Mire, les voy a contar, esto es un libro para las personas que tienen hijos, sobre todo hijos pequeños, y para las tías que tienen muchos sobrinos también. Mejor dicho, es un libro que te informa y te da tips de cómo educar a tus pequeños en armonía, en paz y armonía. Y bueno, se echaban por tierras aquellos típicos mitos de que dejes llorar a los niños en la cuna para que no los resabies. Se echaban por tierra los mitos de que Qué bueno que los niños pueden encontrar el sueño solos. Pues claro que encuentran el sueño solos si no viene la mamá a arroparlos, a darles esa seguridad que se necesita. Cuando eres muy pequeñito, pues al final te acostumbras a que mamá no va a venir, ni ningún ser querido que ha sido llamado precisamente para eso, para arroparte y para cuidarte. Ahí está DJ Toms. Bueno, a los DJs que se han ido reportando, por favor, que me escriban en comentarios dónde son las próximas fiestas. Y recuerden enviarnos también sus fiestas al WhatsApp. Tenemos un grupo de WhatsApp donde anunciamos las fiestas, así que si me las envían, nosotras las subiremos al grupo de Baila con Caribe FM, que es un grupo de WhatsApp, y te puedes incorporar a ese grupo de WhatsApp entrando a través de la web. Deslizas un poco hacia abajo y ahí aparece la manera de entrar al grupo de baile, donde ustedes mismos también pueden publicar sus fiestas. Es un grupo hecho al servicio de los DJs, de las personas organizadoras de eventos, de las personas que siguen los eventos y que quieren estar informados de los eventos. Así que DJ Toms, te devuelvo el saludito y te hago esta invitación para que nos cuentes cuándo va a ser la próxima parranda. También les reina, por ahí está Reina Claudia. Reina Claudia, sí, pero veo la foto de un... Ay, no, mis gafas. Veo la foto de un chico. Te devuelvo el saludito por si acaso. Listo, tropa. Nos íbamos con las viejitas pero sabrosas, ¿verdad? Quiero preguntarles a las personas con la siguiente canción, o más que la siguiente canción... Esto me lo encontré en YouTube y lo quiero compartir con ustedes. ¿A quién le gusta el vallenato? El vallejarto, como dicen por ahí, no, el vallenato. Vamos a ver quiénes se identifican con estas canciones.
3: 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Al final, dime, ¿cuál sigues escuchando? En el puesto número 5, Jorge Oñate. El jilguero de América, el gran pionero que revolucionó el género al separar la voz del acordeón. Dejó huella con canciones como Nunca comprendí tu amor.
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3: En el cuarto lugar, Patricia Teherán, la diosa del vallenato, quien con su carisma inigualable le abrió el camino a las mujeres en este folclore. Dejó huella con canciones como Tarde lo conocí.
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3: Y me dejaste sin nada.
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3: En la tercera posición, Jesús Manuel Estrada, dueño de una de las voces más románticas y dulces, logrando traspasar fronteras internacionales. Dejó huella con canciones como Ya tengo quien me quiera.
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3: Y el himno mundial Los caminos de la vida.
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3: En el segundo lugar, Diomedes Díaz, el cacique de la Junta. El artista que más discos ha vendido, convirtiendo sus vivencias en pura poesía popular. Dejó huella con canciones como Sin medir distancias.
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3: Y Amarte más no pude.
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3: Y en el primer puesto, Rafael Orozco, el ídolo eterno del binomio de oro. Su elegancia y estilo romántico vistieron de gala al vallenato para llevarlo al mundo entero. Dejó huella con canciones como Dime pajarito.
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3: Y la inolvidable Solo para ti.
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3: 5 voces inmortales. ¿Cuál de estos grandes es tu favorito? Déjalo en los comentarios.
0: Oiga, déjenme aquí en los comentarios cuál de estos clásicos, estas leyendas han sido su favorito. Pero no tenemos solo propuestas vallenatas. Quiero ofrecerles que escuchen y que vean este canal de YouTube que se llama @edesmoraes. Él siempre trae cosas muy interesantes. Te devuelvo abrazos, besos y apapachones a todos esos corazoncitos que están enviando en este momento. Y para las personas que les gusta más la baladita, que son chicas. Vamos a rendir un homenaje en este momento a las chicas, a las cantantes femeninas. La mujer a lo largo de la historia ha hecho cosas maravillosas y entre ellas hemos tenido unos talentos, unos chorros de voces femeninas que nos han hecho planchar. Hemos visto a nuestra mamá planchando. ¡Ay, se me escapa! Hemos visto a nuestra mamá planchando, hemos cantado, hemos llorado con esa mujer. O sea, increíble. Vamos a ver si reconocen este recuento que les voy a hacer a partir de ahora. A ver, lo tenemos por aquí. Echamos un poquito para atrás. Y me voy hacia abajo porque he perdido el norte con ustedes. A ver, ahora. Ahora ya les veo. Es que quiero saber quién está mandando los corazoncitos. Que me hace ilusión. Tengo lejos el dispositivo. A ver, esos corazoncitos. Ay, me voy a quedar con las ganas de saber quién me está mandando corazoncitos. Se los devuelvo. Listo. Atención, cantantes femeninas que han sido todo una leyenda. A ver si reconocen quiénes. Cantantes femeninas, eso sí, de los 70, de los 80. Así que si te gozas alguna de estas canciones que aquí van a sonar, bueno, el pedacito de cada canción, cuéntame aquí en comentarios cómo están tus rodillas. Ah.
6: Cantantes femeninas de los 70 y 80 que aún viven. Parte 1. Maldito amor, probablemente. Mirla Castellanos, 85 años.
0: Imagínense. La suerte.
6: 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Vicky Carr, 85 años. Corazón. Lani Hall, 80 años.
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6: Amaya Uranga, 79 años.
8: Brindaremos por ti, brindaremos por él.
6: Maciel, 79 años.
9: Tú eres lo más lindo de mi vida, aunque yo no te lo diga, aunque yo no te lo diga.
6: Marisol, 78 años.
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6: Ángela Carrasco, 76 años.
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6: Claudia de Colombia, 76 años.
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6: Paloma San Basilio, 75 años.
13: Ana, mía, ay, yo pequé, pero culpa mía. No.
6: Ana Belén, 75 años.
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6: Valeria Lynch, 74 años.
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6: Janet, 74 años.
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6: Tormenta, 73 años.
17: Imaginen que yo estoy tan loco, si es porque hago más de cuatro.
6: María Conchita Alonso, 71 años.
18: 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A lo que hay...
6: Isabel Pantoja, 70 años.
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6: Amanda Miguel, 70 años.
20: 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Lo cierto...
6: Ana Gabriel, 70 años.
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6: Daniela Romo, 67 años. Leo en los comentarios cuál es tu favorita.
0: Claro que sí, por favor, ponme en los comentarios cuál es tu favorita y no dejen de seguir a Mile, mi legado musical 8756. La encuentran en el canal de YouTube y pueden ver esta publicación también, cantantes femeninas de los 70 y 80, que aún siguen dando de qué hablar, aún están en este plano terrenal, porque siempre rendimos homenaje a los artistas cuando ya se han ido, por ejemplo, Jairo Varela, nuestro queridísimo del grupo Nietzsche, director del grupo Nietzsche. a quien le enviamos una oración y una plegaria para el descanso de su alma, porque nos abandonó ya desde agosto. Pero estamos hablando de los vivos y de los completos y de los que estamos aquí. Por ahí me enviaban besos, abrazos y apapachones. Devuelvo el saludo a Víctor y Victoria. Ella es Victoria. Victoria Diosa. Hola, Victoria, te devuelvo el saludito. También le devuelvo el saludito a Noah Charlej. Le devolvemos el saludito. Vamos a hablar también. Recuerden que vamos a hacer ahorita mismo, ya mismo, ya tenemos los papelitos para el sorteo del libro Desobediencia Consciente que sorteaba Yvonne Curtis la semana pasada. Entre las personas que participaban en el tablón de comentarios de la entrevista de la semana pasada. También quiero a Tacos el Casier, le devolvemos el saludito. A Ana Vivas le devolvemos el saludito. Y hablando de saluditos, ¿cómo les parece que las redes de Caribe FM están que explotan? Y dicen que es de bien nacido ser agradecidos. Así que nosotros queremos agradecer a que gracias a ustedes y gracias a la motivación de que nos siguen, de sus comentarios y sus cosas, nosotros seguimos adelante. Quiero darle la bienvenida. Ay, se me escapó. ¿Dónde está? Quiero darle la bienvenida a Paolita Londoño y le confirmamos en nuestras redes sociales a Venecia González Mírez. También la confirmamos. Y queremos confirmar a Mike Happy Smile. Él es Mike Sonrisa Feliz. Me encanta tu nombre del Facebook. Así que, bueno, ya con más de 5,000 seguidores en el Facebook, con casi 4,000 seguidores en el Instagram y otros hay tantos en el YouTube, en nuestro canal de YouTube, que es increíble. Por cierto, ahí tenemos un vallenatico, a ver si nos lo ponemos luego, porque se acerca la temporada decembrina y es la temporada en la que las personas empiezan como a añorar la tierrita, ¿no? Ahí tenemos un vallenato muy rico que nació desde caribefm.de. Información que les tengo que dar importante, estamos renovando nuestra web. Sí, señor. Quienes siguen este Instagram se han dado cuenta que tenemos un sorteo nuevo, porque gracias a William, nuestro nuevo ingeniero en sistemas, ha nacido la guía de ocio, la guía de establecimientos y la guía de servicios, donde queremos poner como plataforma oficial para que ustedes tengan un referente de guía. Donde consultar ocio, vámonos a caribefm.de. Quiero encontrar un establecimiento bien chévere, vamos a ver la guía de caribefm.de. Estoy buscando un artista, un DJ, un fontanero, un arquitecto, lo que sea. O sea, vamos a tener esa guía perfectamente estructurada para ustedes. Ahí vamos construyéndola de a poco. Y para eso estamos haciendo, todo tiene su precio.

Pueden inscribirse con su actividad, si eres artista, si eres cantante, si eres bailarina, si impartes clases de zumba. O sea, lo que tú hagas sería bueno leerlo en el tablón de comentarios. En este precisamente, a ver, se los voy a enseñar para que se vayan rápidamente a esta parte. Este es nuestro próximo sorteo. Ahí se ve bien. Ahí. Donde dice, queremos conocerte. Aquí. Queremos conocerte. Ahí no se ve bien. Bueno, entonces se van a queremos conocerte. Una vez lo abre, mire, lo tengo más amplio así. Y en este anuncio se van ustedes, ya lleva más de 1000 reproducciones, más de 30 visitas, más de 18 personas que se han ido apuntando. Ahí puedes apuntarte con tus servicios, con lo que le ofreces a la comunidad, con lo que te quieres dar a conocer. Ya te digo, todo tipo de actividad, porque lo vamos a clasificar, ¿no? Si tienes un establecimiento con gastronomía latina, aplica perfectamente. Si tienes un establecimiento para ir a bailar, aplicas perfectamente. Si tienes, ya he dicho, si eres bailarina, si eres cantante, si eres DJ, si eres fontanero, si eres carpintero, si, mira, vamos a dar un ejemplo a las personas que han ido participando. Les damos bien la bienvenida. El profesor, el profe de alemán ya participó, él ofrece clases de alemán. Manny 912 participó. Tenemos una dama, se llama Conchita. Conchita participó y dice que su emprendimiento es de una marca de productos faciales. ¡Wow! También tenemos a Inalza. Inalza Internacional, un startup de Flying, cerca de Heilbronn. Y ellos producen aquí en Alemania la chicha. ¡Wow! ¡La chicha morada! ¡Tenemos la chicha morada en Alemania! Por fin, estas personas son pioneras. Creo que van a ser los primeros en la lista. Me encanta la idea. Felicidades a Inalza Internacional por esta iniciativa. Tenemos la brujita también para la guía de servicios, ¿sí? Ella ofrece servicios de astrología y numerología humanista. Increíble. Somal y Music también participó. La Chula también participó. Y bueno, ustedes todavía pueden seguir participando. Vamos a seleccionar a todas las personas que se han ido incorporando. Vamos a tener plazas limitadas, pero de momento todavía hay sitio para que ustedes participen y puedan optar a formar parte de esa maravillosa guía que vamos a hacer en nuestra web. Bueno, vámonos con otra cosa que también es importante para la audiencia.

Listo, tropa. Les estaba diciendo que estamos en plenas fiestas del Fall Fest, pero ya estamos en la recta final. Si estás en Stuttgart o alrededor de Stuttgart, si no conoces esta maravillosa festividad, es mejor que vengas a disfrutarla porque, o sea, no es solo tradición, no es solo cultura, es diversión, es integración. Es una fiesta muy bonita donde, bueno, tienes atracciones mecánicas, te puedes poner el traje típico de Dindel, aunque también puedes ir con tus blue jeans y en tus deportivas y también te lo puedes gozar igual. Y va a ser, va a tener lugar hasta el próximo 11 de octubre, o sea, hasta este próximo domingo vas a poder disfrutar del Cannstatter Folk Fest 2026. Allá puedes ver una torre gigante azul que tiene en su base como frutas, como, sí, tiene frutas, tiene cereales, tiene, es como una ofrenda que ellos hacen cada año de gratitud por, es como una ofrenda a la luna de cosechas de gratitud por un año lleno de salud, amor, éxito y prosperidad. Me encantan estas filosofías. Y es que por allá hace muchos años, hace unos casi 200 años, no llega todavía, pues explotó un volcán y ellos pasaron un verano, vamos, de hambruna increíble, pasaron mucha hambre, pasaron muchas penurias y cuando por fin se fue...

0: esa nube de cenizas por culpa de ese volcán, pues salió el sol otra vez y volvieron otra vez las cosechas. Y luego los reyes de la época dijeron, vamos a hacer una ofrenda de gratitud a la luna de cosecha y a celebrar que por fin tenemos cosecha nuevamente para dar las gracias y para que, ¿sabes? Para que sepan los de los astros o la divina presencia o quien tenga que ser la idea de su ser superior, la que
1: Dirígelse.
0: tenían ellos en aquella época, pues para que no vuelva a pasar. Porque pasar un año de hambrunas, un verano a oscuras, cuando aquí tantas horas de verano tiene el día, pues es bastante triste. Por aquí tengo algo que se oye.
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0: Bueno, aquí les tenía preparadas una canción, pero vamos a pararla un momento porque quiero mostrarles la nueva entrada musical del canal de la Esfera del Amor. Saben que les tenemos día a día cada programa informados de lo que está pasando en el canal de YouTube de la Esfera del Amor. Gracias a ustedes ha ido creciendo ese canal, ya tiene más, ya va para 5.000 seguidores y hay una canción en este canal que bueno, la está sacando del estadio que se llama Reclamando mi energía. Nosotros se la aconsejamos, pero hoy queremos que escuchen la nueva entrada con pocas visitas porque entró la semana pasada y esto es un llamado a la paz interior. Sí, para tu momento espiritual. No hagas scroll todavía. Escucha la canción porque seguro que muchas de las frases que aquí se escuchan van a llegar contigo. No sé si dejarlo todo. Vamos a ver. Pero aquí está con ustedes la danza de mi paz.

0: mira qué cosa más hermosa. Lo más lindo de esta canción es que ha sido grabada. Ese sonido que se oye de fondo, que oyen como un rrr, ese sonido es la frecuencia a la que ha sido grabada esta canción, la frecuencia 528. Para las entendidas espirituales y los entendidos espirituales, saben que esta frecuencia es la frecuencia universal del amor. Ay, qué bonito. Y bueno, quiero aconsejarles que se vayan rápidamente al canal. Bueno, ahorita no, porque vamos a hacer el sorteo del libro, pero cuando tengan un ratito se van al canal de YouTube que se llama La Esfera del Amor. En ese canal pueden encontrar esta última canción que se llama La Danza de mi Paz, pero también tienes una parte que se llama una pequeña oración que se llama Universo Muéstrame. Hay otra canción que se llama Clara Protegida. También tienes Activa la Vibración del Amor, esas que quieren buscar, encontrar, no buscar, porque entonces te quedas buscando. Para esas personas que están desean encontrar pareja, esta canción es ideal. Luego hay una canción que hace un equilibrio, se llama El Uno, que hace un equilibrio entre tu energía masculina y femenina, porque a veces tenemos más marcado el masculino y a veces tenemos más marcado el femenino, entonces esta canción te sirve para equilibrarlo. Y una canción que me preguntaba muchísimo y que la está sacando del estadio, esa se llama Carta a mi Niña Interior. Es una canción que ninguna de ustedes y de ninguno de ustedes se puede perder. Es una forma, ¿sabes? Como cantando, meditando, cantando, sanas a tu niña y a tu niño interior. También hay una canción en este canal que se llama Perlas de mi Linaje, para esas personas espirituales que hablan mucho de la sanación del linaje. Sepan ustedes que muchos de los problemas y de los bloqueos que tienen lugar en sus vidas presentes tiene que ver mucho con fidelidades de sus linajes. Pues esta canción sirve a sanar esas cargas energéticas negativas que llevamos por fidelidad a nuestro linaje. Luego está la filosofía Alumora, esta palabra. Tienes co-creación divina, reclamando mi energía con más de 5.000 vistas. Eso ya te dice mucho, ¿verdad? La esfera luminosa. Tienes dos versiones de la esfera. Mejor dicho, vete al canal de la Esfera del Amor, que ese canal te va a gustar mucho. Bueno, y ahora ya nos vamos. Tenemos por aquí. Nos vamos a cuando... Nos vamos a ver a Rafaela Carrá. Bueno, hablamos, nos metemos con los reggaetones. Decimos que esta música, que estos reggaetoneros de hoy en día, que mire, que no sé qué. Pero bueno, mi mamá planchaba con unas canciones que yo las cantaba y yo no sabía lo que decía. Entre ellas cantábamos a Rafaela Carrá. Y por aquí, pues les traigo un apunte de Alfred López, de su canal de YouTube, que nos cuenta esto. A ver qué les parece. Ahí vamos a tener que pararlo porque la tenemos por ahí sonando.
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0: Es que es preciosa la canción. Bueno, ahí les dejo la idea para que se vayan a visitar el canal de YouTube. Ahora nos vamos con Rafaela Carrá. Y escuchen lo que nos dice Alfred de Rafaela Carrá.
2: Sacó una nueva canción titulada en italiano
0: Tanti. Ahora, otra.
2: En 1978, la cantante italiana Rafaela Carrà sacó una nueva canción titulada en italiano Tanti auguri, que aquí en España llegó con el título o conocido con el su estribillo Para hacer bien el amor hay que venir al sur. Mirar un trozo del vídeo.

Pues bien, esta canción también fue exportada a Latinoamérica, pero cuando llegó allí, en la mayoría de países dijeron que no, que había que cambiar la letra, que era un escándalo que una mujer hablase de sexo, de hacer el amor. Por tanto, se cambió en países como México, Argentina, Chile, Uruguay, Perú, Colombia, se cambió el estribillo de la canción por "Para enamorarse bien, hay que venir al sur". ¿No lo creéis? Mirad, aquí tengo el vídeo.

0: qué os ha parecido? ¿Conocíais esta anécdota?
1: Oiga, increíble. No, yo no la conocía, no la conocía, que le habían obligado a cambiar la letra. Yo te digo sinceramente, yo conozco la letra original y desde pequeñita me cantaba esa letra original. Para próximos directos buscaremos y traeremos para ustedes más canciones así como muy explícitas que se hacían en los 90. A ver, vamos a comparar. Me toca terminar. Me dicen que lo termine. Ay, no. No, espere, como que me pasé de horas. ¿Y por qué a él se lo perdonan y a mí no? Ay. Bueno, debe ser que el Instagram ha dicho, esta mujer está poniendo las canciones muy largas. Pero también les quiero decir, ahora que estamos, no estamos en el directo del Instagram, pero estamos en directo para caribefm.de, la Freie Radio Fiesta Stuttgart, y queremos que escuches esta canción. Estamos deseándole feliz cumpleaños a la Tata, que en septiembre cumplió años y le hemos hecho su canción. Y queremos ofrecerte desde caribefm.de. Sí, señor, que si quieres que le hagamos la canción, una canción especial de celebración de cumpleaños o de cualquier tipo de celebración a tu persona querida, solo ponte en contacto con nosotros, dinos qué quieres que diga la letra y podemos producir algo como esto.
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para todas las Dianas que tengan cumpleaños en septiembre, le dedicamos esta canción. Por ahí tenemos a una Dianita. Dianita, dinos cuando cumples años, que a ti también te vamos a hacer tu propia canción de cumpleaños. Y es que en caribefm.de, si tú te pones en contacto con nosotros y nos dices, mi pareja, mi amiga, mi hija, mi novia, mi tía, la tata, la abuela, está de cumpleaños y queremos hacerle su canción de cumpleaños personalizada, me das la letra, yo le busco la rima, yo la acomodo, la pongo bien bonita, le ponemos música y le hacemos su canción personalizada. Y no solamente para cumpleaños, mira cómo le quedó la dedicación.

Claro que sí, Diana, Diana. Esta canción la hicimos para ella, para la tata, pero también podemos hacer la canción para ti, para tu ser querido. Le ponemos letra, le ponemos la música y le ponemos el ritmo que tú decidas en vallenato, en salsa, en merengue, en bachata, en reggaetón. Ponte en contacto con nosotros ya mismo y preparamos tu canción para esa celebración especial en exclusiva, una canción personalizada. Dianita, por ahí me dices gracias, me dices súper chévere. Ay, es que tenemos una oyente también, que es la tocaya de la tata, que también se llama Dianita. Dianita, ¿cuándo cumples años tú, por cierto? Y también quiero decirles que en el directo anterior no pudimos sortear el libro de Yvonne Curtis, que lleva por título Desobediencia Consciente. Es el libro que nos regalaba para la audiencia su escritora en persona cuando vino a la entrevista el martes pasado. Entre todas las personas que participaron en el directo, vamos a sortear este libro. Afortunadamente no son muchas las personas, pero quiero que por favor estén muy atentos porque quiero hacer el sorteo de lo más honesto posible. A ver, vamos a parar un poquito el video de Diana, lo pueden ver y se pueden inspirar en el canal de YouTube de caribefm.de. Ahí está la canción de Diana. Y si tu ser querido tiene otro nombre, le preparamos su propia canción a la persona que tú digas. Solo nos tienes que decir y en qué ritmo. Listo, entonces tenemos cuatro personas participantes. Ella es Karime Juliet. Aquí la tenemos en el papelito. Ay, ¿cómo hago para que se ven todos, ¿no? Aquí está el papelito, mire, se ve el papelito. Ella va a participar. Mónica Araque, de la revista Kili Digital, también va a participar. Ella es Iraima Kutze, también va a participar en el sorteo. ¿Y quién si no? Dianita, valga la redundancia. Dianita, espero, espero que te podamos hacer la canción, que te podamos dar el libro. Y procedo rápidamente para no hacer esto muy largo. Voy a doblar los papelitos y a ponerlos en esta caja. Y no tenemos mano inocente, así que me va a tocar a mí. Bueno, por ahí tengo un colega, pero no sé si molestarlo. Ay, no. No, porque, ay. Ustedes se fían de mí, de que yo lo voy a hacer de la manera más honesta y más transparente posible, ¿verdad? Además, no sé cómo lo haríamos si fueran ustedes 100 participantes. De momento, hay 4 participantes y eso hace que el sorteo sea mucho más fácil. ¿Ven? No han perdido de vista los 4 papelitos. 1, 2, 3, 4 y los vamos a poner aquí en la caja. Aquí. Los ponemos en esta caja. Cerramos la caja, sacudimos la cajita, la sacudimos para adelante, para un lado, para atrás, para el otro, para arriba y para abajo. Y vamos a ver a quién le tocó el libro. Cruza los dedos si estás en directo para que te toque este sorteo en directo. Ti, ti, ti, ti, ti, tin. A ver quién es. No me lo puedo creer. Dianita, te tocó el libro. Nuestra más fiel oyente. Dianita, ¿puedes entrar en directo, por favor? Estás ahí en directo, ¿verdad? ¿Podrías entrar? Vamos a ver si la podemos contactar.

0: solución a esto?
1: A ver, vamos a ver si podemos incorporar a Diana para darle el premio que se ha ganado en persona y que se agarren todos, porque toda la audiencia, porque viene una saga de sorteos aquí en Caribe FM. ¡Ay! No me lo puedo creer, Dianita. Vamos a solucionarlo, lo del audio. Eso tiene otro truco. A ver, un segundito por aquí. ¿Me oyes, Diana? Ahora, ¿sí me oyes?
0: Hola.
1: ¡Hola, Diana! ¡Felicidades, mi preciosa Diana! Oiga, Diana.
0: Yo pensé, primera vez en mi vida que gano sorteo.
1: Pues se ganó un libro, precisamente, y con amor infinito. Ah, bueno, traje el mío, me lo dio.
0: Okay.
1: Traje el mío, pero tú tienes el tuyo por ahí reservado. A mí me lo dieron autografiado y todo, y dedicado. Muchísimas gracias, Ivonne, por este maravilloso regalazo. Pero el tuyo también está ahí. Luego por interno me das tus datos y te lo hago llegar a... ¿Dónde estás? ¿En qué parte del mundo estás?
0: Hamburgo.
1: ¿Estás en Hamburgo? ¿Cuánto tiempo llevas en Alemania?
0: Ya 3 años.
1: 3 años. ¿Y qué tal con el Sprache?
0: Solala,
1: suban.
0: Más o menos.
1: ¿Cómo se dice subir al autobús en alemán?
0: ¿Subir al autobús?
1: Suban, Strugenbahn. Suban, Strugenbahn. No, aquí no hace falta estrujar. Aquí, la verdad, los medios de transporte son bastante despejados, ¿no? ¿O cómo son por allá en Hamburgo?
0: Ya, también.
1: Está muy,
0: Einsteigenbus,
1: ¿ya? ¡Bien! Muy bien, mi preciosa Diana. Ahí vamos sacando adelante, chapurriendo el alemán como sea. Yeah. Por ahí está el profe de salsa, que quiero traérselos para que nos regale unos tips. Dianita, yes. Me decías que no tienes hijos, pero tienes sobrinos.
0: Sí, bastantes. Y viene camino más, y entonces hay que aprender.
1: Ese libro es muy interesante, te va a dar muchos tips para ti y para que los compartas con tus hermanas, con tus hermanos.
0: Está bien.
1: Porque Ivonne te va a volar la cabeza con todos los tips que ella te dio en ese libro. Oye, ¿desde cuándo sigues la Radio Latina de Alemania?
0: Un año, Anjar.
1: ¡Ay, nos descubriste hace un año, mi amor! ¿Y qué es lo que más te gusta de la Radio Latina de Alemania?
0: No, la música, tu alegría, cómo te expresas para hablar, todo muy mejor. Excelente, me encanta.
1: ¿Te gusta la parte espiritual?
0: Ya, un poquito. No soy como muy de espiritualidad, sí, pero sí, bien.
1: ¿Y te gusta la bolsa de empleo?
0: La bolsa de empleo siempre es muy lejos para mí.
1: ¿Y te gustan las canciones? De las canciones, danos sugerencias para mejorar para ti. ¿Qué le mejorarías a Caribe FM?
0: Para regresar, todos los días la escucho mientras hago aseo, estoy en trabajo, y yo pongo plata para regresar. Me encantan salsa y bachata, la
1: verdad,
0: que más escucho.
1: Vamos a poner situación a la audiencia que no sabe. Ella está hablando de Plata para regresar, que es una canción, una propuesta de caribefm.de que encuentras en el canal de YouTube. Y Plática para regresar es como la canción de la diáspora. De la diáspora latina, mayoritariamente.
0: Exacto.
1: Y habla del inmigrante que está aquí trabajando, sudando y planteándose en juntar la platica para regresar, ¿no?
0: Así es.
1: En plenas Navidades.
0: Perfecto.
1: Y cuéntame.
0: Cada que la escucho, me erizo cada que la escucho y se me va todo para Colombia.
1: Ay, mi amor, cómo me encanta escuchar eso. Entonces, el objetivo ha sido conseguido porque queríamos con esa canción llegar al corazón de las personas, Dianita.
0: Muy, muy buena, yo la comparto y todo.
1: Entonces, a ella le gusta en bachata y en
0: salsa, me gustan esos dos ritmos.
1: Y en
0: más.
1: Salsa, también está en vallenato, en
0: vallenato,
1: cumbia.
0: Está, sí, cumbia, sí.
1: Hay varios.
0: Pero como lo que uno se cataloga más es con la salsa.
1: Sí, porque tú de dónde eres.
0: De Cali.
1: Ah, ya decía yo, con ese acento, imagínese. Yo lo iba a decir, pero yo ya sabía que con ese acento tan lindo. ¿Y vas a volver a tu tierrita estas Navidades?
0: Bueno, esto no, de pronto la otra.
1: Ay, factor Geld.
0: Ya, pero bueno, ¿qué se va a hacer?
1: Dianita, le tengo que contar a usted y a toda la audiencia, ahora que hablamos de dinero, que
0: Cuente.
1: pronto es mi cumpleaños
0: Oh.
1: y estoy pensando, la gente pasa por aquí, me saluda, estoy pensando, este año no voy a hacer fiestas, ni alcohol, ni bebeta, ni nada. Este año quiero plantearle a todo el mundo un retiro y a ti también un retiro. ¿En qué consiste el retiro? Pues sencillo, ustedes me depositan, yo retiro y este año me voy a Colombia.
0: Yo sabía que ibas a salir con las tuyas.
1: Digo que está como duro ir este año a la tierrita, ¿verdad, mi Dianita?
0: Claro.
1: Ay, Dios mío, Dianita, nada, nos despedimos no sin antes darte
0: Okay,
1: la
0: gracias.
1: enhorabuena. Luego por interno me das los datos, te va a llegar
0: Claro
1: el
0: que
1: libro
0: sí.
1: Desobediencia
0: Espero mi
1: Consciente
0: libro.
1: y siga, creo que el premio ha sido bien repartido, bien merecido, porque esta mujer de verdad es una de las más omnipresentes oyentes que tenemos. En la radio ya no se pierde ningún directo de la radio, está siempre pendiente a las fiestas.
0: Sí.
1: Y vamos a seguir haciendo sorteos. Viene una saga de sorteos porque con esto
0: Oh, súper.
1: de la guía que estamos creando de establecimientos y artistas, pues ellos van a donar sus productos, sus servicios al servicio de nuestra audiencia. Entonces vamos a ir haciendo
0: Ya.
1: sorteos cada vez. ¿Qué te parece?
0: Oh, eso está excelente.
1: Esto se va a
0: Me
1: poner
0: encantó.
1: buenísimo. Pues eso, mi Dianita.
0: Okay.
1: Un abrazo, muchísimas bendiciones y que te goces el
0: Gracias.
1: libro.
0: Igualmente,
1: Y a
0: chao,
1: ti.
0: gracias.
1: Pues ella era mi preciosa Dianita.
0: Y ahora cómo salgo?
1: A ver cómo te sa yo
0: ¿O
1: no
0: tú
1: sé.
0: puedes salir?
1: No sé, pero más bien hacemos así y yo no sé si tú ves las personas que han ido participando. A ver, yo me acerco y me despido con la gratitud a Karime Juliet que participó en el directo y participó también para el sorteo. Karime, que sepas que vamos a sortear muchas más cosas, así que sigue participando porque viene una saga de muchos sorteos. A Estefan también le invitamos a que sigas la Radio Latina de Alemania, que siga este Instagram. ¿Y quién más? Los del FIT se nos están siguiendo. ¡Wow! ¡Qué honor!
0: Acabo de entrar Karime Julia Quimbayo.
1: Ajá, a
0: Hola.
1: Flori, Colori, mi preciosa Flori. Abrazos y
0: Sí,
1: bendiciones.
0: continúen en Carife, en
1: Punto de E.
0: FM10.10.
1: Mientras tanto nos. A ver, ¿cómo invitarías a la audiencia para que sintonicen el programa el próximo martes?
0: Bueno, yo los invito cada martes, puntuales 5 de la tarde como yo, a entrar a Instagram, a Caribe FM Alemania.die.
1: ¡Ay, qué bonita eres! Te lo ganaste. Abrazos, contratada, Dianita.
0: Okay,
1: ¡Bendiciones!
0: súper.
1: ¡Chao!
0: Chao.
1: Esa era Dianita, perfecta, mi preciosa Diana. Pues nosotros seguimos aquí mientras este reel se sube. Ya solo nos quedan 5 minutitos. Y en estos 5 minutitos de programa, pues quiero compartir con ustedes. Antes hablábamos de la esfera del amor, de las distintas canciones que tiene la esfera del amor. Miren, hay una que está gustando muchísimo que se llama Reclamando mi energía. Pero hay otra también que se llama Perlas de mi linaje. Por favor, escuchar esta canción porque es preciosa y seguro que te vas a conectar.

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